alabanza, la que hemos escuchado en estos momentos, como a las olas, decía el tema de esta preciosa alabanza. Bueno, ahí estamos saludando al pueblo del Señor, a la amada audiencia, a los que están conectados a través de Estéreo Bendición. Bueno, ya puntualizando las 18:06 de la tarde. Con 9 minutitos. 9 minutitos. Han pasado ya de las 6 de la tarde. Bueno, a partir de estos momentos tenemos audiencia. 60 minutos para poder estar con ustedes. 60 minutos para poder bendecir su vida, para poder saludarlo, para poder compartir con usted un momento tan maravilloso, un momento tan especial también, donde le llevamos bendición. Recuerde que el número de radio está totalmente disponible para que usted se pueda comunicar, que es el 3309-4580. Está disponible. Escuchamos más alabanzas para que usted se goce juntamente con nosotros. Judas, dice el tema de esta alabanza muy bonita. Judas, no tiene precio tu traición. Nos habla acerca de uno de los doce, amada audiencia, quien traicionó al maestro, quien lo traicionó por unas cuantas monedas.

0: preciosas alabanzas, qué preciosas alabanzas las que hemos escuchado en estos momentos. Hemos saludado, hemos bendecido la vida de mis hermanos, de mis hermanas, de los amigos, de las amigas, quienes ahí están conectados en esta hora preciosa. También queremos agradecer ahí el reporte, también la sintonía de mi hermano Isaí López. Por ahí nos comenta, mi hermano Isaí nos dice, hermana, ya estamos ya de regreso en casita. ¡Qué bendición tan grande! Ya mi hermano Isaí ya de regreso en casita, descansando después de un día largo de trabajo. Bueno, mi hermano Isaí ya descansando en estos momentos, pero acompañándose también de Estéreo Bendición. Hermano Isaí, saluda a toda la audiencia de radio. Saluda también ahí al personal de turno. Muchísimas gracias. Y saludando a todos los hermanos y hermanas quienes ahí le envían saluditos. Bueno, gracias. Gracias ahí a los hermanos quienes siempre ahí envían saluditos. Ahí reciban también este saludo de parte de mi hermano Isaí López, quien también nos ha solicitado unas alabanzas. Por acá ya las tenemos también. Vamos a bendecir a mi hermano Isaí López, escuchándonos allá en casita. Bueno, ya de regreso en casita, descansando, pero acompañándose de Estéreo Bendición. Saludamos ahí a mi hermana Jerry Urbina. Dios le bendiga. Saludos, saludos ahí para los que están conectados. Saludos ahí para los que se dejan acompañar también de Estéreo Bendición, de este espacio también. Bendecimos su vida, mi hermano Robin Cortés, allá en Colomba. ¿Cómo están mis hermanos allá en Colomba, Costa Cuca? Allá está mi hermano Robin Cortés también en esta hora preciosa. Vamos a escuchar las alabanzas. Bendecir a mi hermano Isaí López allá en casita descansando.
1: Dieciocho horas, 25 minutos.

0: 18 horas, 18 horas, 28 minutos.
1: Esta alabanza se llama Tiene Cristo una mansión de gloria.
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0: 18 horas, 30 minutos.
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estamos saludando a mi hermano Isaí López, escuchándonos allá en la Unión Americana. Bueno, allá está ya en casita, descansando mi hermano, pero acompañándose de Estéreo Bendición. Bueno, saludamos ahí a mi hermano Robin Cortés. Dice, hermana, complázcame con el himno, oh alma mía. Claro que sí, vamos a bendecir ahí a mi hermano Robin Cortés, allá sintonizándonos en Colombia. También Dios bendiga la vida de todos los vecinos, amigos, hermanos allá en Colombia. Qué bendición tan grande ahí poderlos saludar, poderlos bendecir en esta hora.

0: 18:32.
1: Así estamos escuchando esta preciosa alabanza, oh alma mía, interpretado por los Voceros de Cristo, para saludar a mi hermano Robin Cortés allá en

Bueno, qué preciosa alabanza la que hemos escuchado en estos momentos. Oh, alma mía, decía el tema de esta preciosa alabanza, interpretado por los voceros de Cristo. Saludamos, hemos bendecido ahí a mi hermano, también allá en Colombia, mi hermano Robin. Esperamos, amado hermano, que esta alabanza, bueno, haya sido también de bendición para su vida espiritual. Saludos ahí para mi hermano Living Arriola, también por ahí está conectado, también en esta hora preciosa ya de la noche. Bueno, por acá y la noche ya se ha aproximado. Por acá la noche se ha aproximado en este lugar. Ya tenemos ya menos de 60 minutos. Bueno, tenemos ahí como, vamos a ver, 23 minutos y puntualizamos las 19 horas, 7 de la noche. De ahí tendremos 60 minutos más y de ahí nos despedimos de cada uno.

0: Bueno, qué preciosas alabanzas las que hemos escuchado en estos momentos. Esperamos ahí que cada alabanza, amado hermano, amado amigo, bueno, sea de bendición para su vida. Ya estamos llegando a la parte final, ya estamos llegando a la parte final de este espacio, también de programación Himnos del Ayer. Ya casi culminando este espacio, esperamos ahí que cada programación, cada alabanza también sea de mucha bendición para su vida espiritual. Ya solamente 12 minutitos y puntualizamos 19 horas, 7 de la noche en todo nuestro bello país de Guatemala.
1: Dieciocho horas, 48 minutos.

Ahí estamos, ya estamos llegando también ya casi a la parte final también de este espacio. Gracias a cada uno de ustedes que ahí están conectados a través de Estéreo Bendición. Bueno, queremos saludar ahí a mi hermano Melvin. Ahí dice, hermana, ¿me puede complacer ahí con una alabanza? ¿Cómo corren ríos? Bueno, por acá lo hemos encontrado con Tony Sauceda. ¿Cómo corren ríos en todo mi ser? Y vamos a escuchar esta preciosa alabanza interpretado por Tony Sauceda para bendecir ahí a mi hermano Melvin. Bendiciones, amado hermano. Saludos para toda su familia. Los bendecimos también de una manera tan especial y tan maravillosa. Saludos ahí a mi hermano Maynor Pérez. Dios le bendiga, mi hermano Maynor. También ahí les saludamos en esta hora preciosa de la noche.

0: 18:59. Son las 19:00. Son las 19:00.
1: Bueno, por ahí escuchábamos esta hermosa alabanza interpretado por Tony Sauceda. Decía, qué bonito es cantarle al Señor. Claro que sí, amado hermano, qué bonito es cantarle a nuestro Dios Todopoderoso. Bendecir su vida también a través de estas alabanzas. Ahí hemos saludado, bendecido a mi hermano Melvin. Dios le bendiga, mi amado hermano. Pero también ahí mi hermano ya se va a alabar el nombre del Señor. Qué bendición tan grande. Alábele, amado hermano. Usted también que ahí está escuchando. Ahí alabe el bendito nombre de nuestro Padre Celestial. Saludamos ahí a mi hermano Silvestre Pérez. Dice, saludos, hermana. Aquí viendo este en vivo. ¡Qué bendición tan grande! ¡Qué bendición tan grande ahí a mi hermano Silvestre! Bueno, recuerde que el día de mañana también mi hermano Silvestre tiene su programación de 1:00 p.m. a 3:00 p.m. La programación hoy es tiempo de venir, pecador. Bueno, ahí ya, ¿verdad? Yo sé que mi hermano Silvestre ahí, ¿verdad? Está muy contento. Recuerde que él también ya tiene su programación todos los días viernes.

espacio de himnos del ayer. Por ahí estamos ya en el espacio de saludos y complacencia. Bueno, ya menos de 60 minutos, pueblo amado. Menos de 60 minutos tenemos en esta hora preciosa de la noche. Esperamos que estos minutos, bueno, por ahí usted lo pueda aprovechar muy bien. Porque recuerde que en los minutos, los segundos se van como agua entre las manos. Si no lo aprovechamos, bueno, el tiempo nos gana. Si no aprovechamos bien el tiempo, el tiempo nos gana. Pero por acá nosotros queremos que usted se goce allá en casita, allá en el negocio. Algunos todavía están trabajando. Bueno, ya que algunos trabajan, ¿verdad? En turnos quizás de noche, o quizás trabajan, ¿verdad? Entran de muy temprana hora y sus horas de salida es a las 8 de la noche, 7 de la noche. Y ahí están escuchando Estéreo Bendición. Bueno, les saludamos desde cabinas de radio. Por ahí gócese, gócese, pueblo amado. ¿Cómo está ese ánimo? Bueno, por acá la noche nos ha visitado. La noche nos ha visitado el día de hoy. Qué bendición tan grande poderlo saludar, poderlo acompañar, pueblo amado, a cada uno de los oyentes también en los diferentes lugares. Recordemos que Estéreo Bendición también es una emisora cristiana que le lleva bendición a la vida de cada uno de los oyentes. Recuerde, recuerde, pueblo amado, 3309-4580 disponibles directamente a cabinas centrales, directamente a Estéreo Bendición. Bueno, por ahí esperamos que cada alabanza sea de bendición para su vida. Sea de mucha bendición cada alabanza, también con un bonito mensaje para nuestra vida espiritual. Bueno, siempre ahí animando al pueblo del Señor a que no importando el proceso, la tribulación, la angustia, usted y yo tengamos puesta nuestra fe, nuestra confianza en aquel que nos va a dar la victoria. Bueno, saludamos ahí a mi hermano Living Arriola. Dice, saludos, saludos, hermana, Dios bendiga a mi hermano Living. Bueno, por ahí conectado también en esta hora preciosa de la noche. Bueno, por ahí vamos.

complacer con otra alabanza que por acá nos han solicitado. Dice la alabanza de Nancy Ramírez: cuán grande es él. Claro que sí, cuán grande es el Señor, cuán grande es su poder. Pero ahí debemos de glorificarlo a él. Ahora que podemos, amados hermanos, ahora que aún hay tiempo, ahora que aún hay tiempo, por ahí alabemos al Señor, glorifiquemos al Señor, pero no nos quedemos sin adorar, no nos quedemos sin bendecir.

la alabanza, vamos a escuchar esta preciosa alabanza también, interpretado por Nancy Ramírez. Cuán grande es él. Claro que sí, saludamos ahí a mi hermana Jennifer, también allá en México. Dios bendiga a mi hermana Jennifer Gómez. Allá también en México está mi hermana siempre. Muy contenta, glorificando también al Señor a través de las alabanzas, a través de los cantos, ahí siempre mi hermana Jennifer. También alabando y bendiciendo el nombre de nuestro Dios Todopoderoso.

Pero qué preciosas alabanzas las que hemos escuchado, alabanzas muy bonitas, interpretadas por Nancy Ramírez. Alma mía, tú bien sabes que mi Dios nunca te dejará. Amén, qué preciosa alabanza la que hemos escuchado en estos momentos. Bueno, saludando ahí a mi hermano Melvin. También por ahí nos ha dejado su solicitud de alabanza. Recuerde que nosotros por acá continuamos, pueblo amado. Ya solamente por ahí llevándole unos minutitos más. Unos minutitos más, por acá estaremos con ustedes. Ya que por acá también ya casi culminando nuestro espacio el día de hoy. Una bendición grande poderlos acompañar siempre, poderlos bendecir, amados hermanos. Ya que recuerde que Estéreo Bendición está llevando bendición también al hogar, ahí al trabajo, al negocio, a la intimidad de su hogar, donde usted está sintonizando la radio. Bueno, esperamos que se gocen juntamente con nosotros. Por ahí puede habilitar el número de radio 3309-4580. Bueno, por ahí queremos saludar a mi hermano Mariano también allá en El Porvenir. Bendiga a mi hermano Mariano, también ahí conectado en esta hora preciosa de la noche. Dios le bendiga. Gracias ahí por acompañarnos.

seguimos con ustedes. Por acá seguimos con ustedes. También, ¿verdad? Llevándole bendición. Claro que sí, Dios bendiga. Mi hermano Dani dice: hermana, complázcame con la alabanza de Lily Goodman. Iglesia, claro que sí. Bueno, por acá vamos a seleccionar esta alabanza para poder saludar y bendecir a mi hermano Dani también allá en Shela. Bueno, qué bendición tan grande. Bueno, allá en Shela ya hay frito. Y por acá en Tocache sigue el calorcito. Qué bendición tan grande. Poder saludar a los hermanos. Yo sé que por ahí se están gozando, hermanos. Gócese, gócese ahora que podemos. Ahora que hay vida. Hay que gozarnos delante de la presencia del Rey de Reyes y Señor de Señores. Recordemos que Cristo vive. Él no está muerto, sino que Él vive y permanece para siempre. Saludos ahí para mi hermana Jessie. Dios le bendiga a mi hermana Jessie también. Bueno, por ahí qué bendición tan grande al pueblo del Señor poderlo saludar, al pueblo del Señor poderlo bendecir. Vamos a escuchar esta alabanza ya solicitada por mi hermano Dani. Iglesia, dice el tema de esta alabanza, muy bonita también. Por ahí escuchemos el mensaje de esta alabanza, amados hermanos. Que, verdad, también muy bonita para la vida de cada uno de nosotros.

0: 19 horas, 23 minutos.
1: Bueno, hemos escuchado esta preciosa alabanza, Iglesia, interpretado por Lily Goodman. Hemos saludado allá a mi hermano Dani González, también allá en Xela. Que le bendiga, mi hermano Dani. Gracias por acompañarnos también. Bueno, esperamos ahí que usted se siga gozando juntamente con nosotros. Ya rápido se fue la hora, amados hermanos. 7:23. 7:23. Gracias ahí a los que siguen conectados. Bueno, por acá nos han solicitado otra alabanza. Llévame al primer amor, dice el tema de esta alabanza muy bonita, interpretado por Oasis, por el ministerio Oasis. Claro que sí, vamos rápidamente a complacer, porque si no, por acá el tiempo se nos va rapidito. No queremos por ahí quedarle debiendo a los hermanos. No, ¿verdad? Queremos ahí que todos se gocen. Saludos ahí para mi hermana Blanca. Bendiciones, amada hermana, por ahí también conectada en esta hora preciosa. Escuchamos y saludamos ahí a mi hermano Melvin también, que ahí continúa con nosotros gozando.

0: también, que ahí nos había solicitado esta alabanza, interpretado por el Ministerio Oasis, Llévame al Primer Amor. Qué preciosa alabanza, la que por ahí hemos escuchado en estos momentos. Ahora queremos ahí siempre saludar a los hermanos, a los que nos están sintonizando, a los que por ahí están conectados también a través de TuneIn Radio. Recuerde que sigue disponible el número de radio 3309-4580. Bueno, por ahí usted se puede comunicar, llamarnos, dejarnos una nota de voz, enviarnos ahí un mensajito de texto. Por acá siempre estamos a la orden, pueblo del Señor.
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0: Bueno, por ahí queremos saludar y bendecir a mi hermana Edelmira Yok, también allá sintonizándonos en esta hora preciosa. Dice mi hermana Edelmira: muy buenas noches, hermana. ¿Será que puede complacerme con dos alabanzas? No te dejaré.
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0: Y la otra alabanza con César Cetino.
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0: nada ni nadie. Atentamente, hermana Edelmira Yok. Bendiciones, hermana. Claro que sí, saludamos. Saludamos ahí a mi hermana Edelmira Yok. También siempre en sintonía. Siempre en sintonía, mi hermana Edelmira de Estéreo Bendición. Por acá ya tenemos las alabanzas seleccionadas, amada hermana. Nos vamos a gozar, nos vamos a gozar, claro que sí. Siempre para bendecir al pueblo del Señor, siempre para bendecir a la audiencia en general. Los que por ahí siempre nos están sintonizando, escuchando y visualizando. ¿Verdad? Recuerde que la meta siempre, podemos decir la misión de Estéreo Bendición, es llevar siempre la palabra de salvación al amigo, al caído, aquel que está sediento, está necesitado de escuchar palabra de Dios. Vamos a escuchar las alabanzas que mi hermana Edelmira Yok nos ha solicitado.

0: 19 horas, 39 minutos.
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0: Bueno, qué bendición tan grande, pueblo del Señor. Hemos ya saludado, hemos bendecido a mi hermana Edelmira Yoc. También ahí está mi hermana Edelmira escuchándonos en esta hora preciosa de la noche. Pero ella solamente, amada audiencia.
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0: Solamente 17 minutos, 17 minutitos. Y estaremos puntualizando las 20 horas 8 de la noche. Gracias ahí a los que están conectados. Gracias ahí a los que están en sintonía de Estéreo Bendición. Saludos ahí para mi hermana Blanquita. Dice muy buenas noches, hermana. Que Dios me la bendiga. Gracias ahí a mi hermana Blanquita. También ahí está mi hermana conectada en esta hora preciosa de la noche. ¡Qué bendición tan grande! Poder saludar siempre a todos los oyentes de los diferentes lugares, municipios, aldeas, caseríos, pueblos, cantones, comunidades. Bueno, hasta allá en los países también donde está llegando Estéreo Bendición. Bendiga a todos los hermanos mexicanos, salvadoreños, hondureños, allá en nicaragüenses. Bueno, a todos en general. Los bendecimos de una manera tan especial y tan maravillosa.
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0: Así que bendecimos a cada uno de ustedes, pueblo amado. Bueno, por ahí tenemos ya menos de 15 minutitos. Recuerde que nuestra estancia en este lugar finaliza a las 20 horas 8 de la noche. Claro que sí, ya estamos a minutitos. Pero no sin antes, queremos saludar siempre al

Preciosas alabanzas, siempre saludando a toda la audiencia, siempre saludando ahí a todos los hermanos en los diferentes lugares. Bueno, queremos agradecer ahí la comunicación de mi hermana Egma Matías, allá en Cantón 9 de Octubre. ¿Cómo están los hermanos allá en el municipio del Rodeo? Bueno, por ahí en Cantón 9 de Octubre, ahí nos comenta mi hermana Egma, nos dice, hermana Diana, aquí estamos escuchando a toditito volumen. Qué bendición tan grande poderlo bendecir, poderlo saludar ahí a cada uno de ustedes. Bueno, mi hermana Egma saluda a toda la audiencia de radio, como también saluda al personal de turno. Muchísimas gracias. Saluda también ahí a toda mi familia, gracias. Saluda al hermano Werner López y a su amada esposa, mi hermana Zulema de López. También saluda al hermano Ronnie López, a toda su familia. Saluda al hermano Isaí López también, que allí está ya escuchando, también en casita descansando. Como también mi hermana Egma, saludando a su madrecita. Dios bendiga la vida de mi hermana Lorenza de Matías, que también ahí está conectada en esta hora preciosa. Y también mi hermana, saludando ahí a mi hermana Jessie Conde. Saludando ahí a mi hermana Jessie Conde y a toda la familia Conde. Claro que sí, Dios bendiga a toda la familia Conde, también allá en Los Ángeles, el Rodeo. Bueno, mi hermana nos solicita dos alabanzas: El Bendecido y Fortaléceme, a cargo de Francisco Orantes. Ya tenemos por acá las alabanzas seleccionadas. Vamos a bendecir, a saludar a mi hermana Egma Matías, que bendiga la vida ahí también de toda su familia, la vida de mi hermano Joel, de William, de Lorenita y también ahí del pequeño Eric. Claro que sí, vamos a escuchar rápidamente. Dios bendiga a mi hermano Jonathan González. Por ahí mi hermano Jonathan también está conectado. Ahí nos ha dejado también solicitud de alabanza. Vamos a complacer rápidamente. Por acá los minutos se nos van.

Bueno, qué preciosas alabanzas. Qué preciosas alabanzas las que hemos escuchado. Hemos saludado, hemos bendecido a mi hermana Emma, allá sintonizándonos en Cantón 9 de Octubre. Dios bendiga a mi hermana Emma, Dios bendiga a toda su familia. Quienes también ahí están conectados, quienes también ahí están en sintonía de Estéreo Bendición.

exhortación con Adán López. Bueno, Dios bendiga a mi hermano Jonathan, también ahí está conectado. Gracias ahí por acompañarnos. Gracias por dejarse acompañar también de Estéreo Bendición. Recuerde su frecuencia 104.9 FM. Recuerde ahí también las diferentes plataformas digitales. También ahí nos puede escuchar a través de www.estereobendicion1049fm.com. Bueno, por ahí estamos siempre 24/7, las 24 horas del día, los 7 días de la semana. Amén. Estamos siempre bendiciendo el nombre de nuestro Dios Todopoderoso. Gracias a usted quien ahí también se ha conectado. Gracias a usted quien ahí también está siempre sintonizando a través de la frecuencia. Vamos a escuchar las alabanzas ya mencionadas. Ya regresamos también para poder despedirnos.

Bueno, hemos escuchado estas alabanzas, hemos saludado, hemos bendecido a mi hermano Jonathan González, también con estas preciosas alabanzas. Gracias a cada uno de ustedes, amados hermanos, quienes nos han acompañado durante esta tarde, durante este espacio también de programación, los que por ahí estuvieron conectados, los que por ahí estuvieron escuchando también a través de la frecuencia, a través de las plataformas digitales, donde nos bendecimos de una manera tan especial y tan maravillosa. Sea el nombre del Señor bendito por los siglos de los siglos, no importando lo que venga, no importando el proceso, no importando la lucha, la tribulación o la angustia, amado hermano, sigamos siempre hacia adelante, confiando siempre y creyendo en el Dios que todo lo puede, en el Dios de imposibles. Amén. Así que nosotros ya culminando este espacio de programación, ¿verdad? Una bendición grande haber estado con ustedes y siempre poderles bendecir su vida a través de las alabanzas, a través de los cantos. Recuerde que cada alabanza siempre trae un bonito mensaje para nuestra vida espiritual.

Así vamos ya a darle gracias al creador del universo por la oportunidad, el privilegio tan grande que el Señor nos ha permitido de haber estado en cabinas de estéreo. Bendición.

Alabado seas, poderoso Rey, por los siglos de los siglos. Te alaba mi alma, te bendice mi alma, Padre bueno. Porque ¿a quién iremos, Señor? ¿A dónde iremos? Si solamente tú nos das salvación, solamente tú nos das vida eterna. Gracias, poderoso Jesús, porque hoy nos has dado la oportunidad tan grande de poder estar delante de tu divina presencia.

tu poder, Señor, que no se compara con ningún otro. Gracias, amado Jesús. Gracias, amado Rey, porque tú eres bueno. Porque a pesar, Señor, de nuestras faltas, porque a pesar de nuestros errores, Señor, tú permaneces fielmente con nosotros. Bendice a la audiencia. Aquellos que están sintonizando, aquellos que están escuchando, bendígalos, Padre. Bendígalos de una manera tan especial y tan maravillosa. En esta hora, Padre, yo te pido por la audiencia, aquellos, amado Jesús, que están pasando por un momento difícil. Allá, Padre, donde hay tribulación, allá, Padre, donde hay angustia, donde hay dolor, donde hay tristeza, Padre, allá, Señor amado, allá, amado Jesús, allá empieza a llenar, allá empieza a quebrantar, allá empieza, Señor, a ungir esa vida. Porque nada es imposible para ti. Nada es imposible para ti. Grandes cosas, Señor, tú puedes hacer. Grandes milagros, Señor, tú puedes hacer. Porque para ti nada es imposible. Padre Celestial, gracias por haberme dado la oportunidad, haberme dado el privilegio grande de haber estado, Señor, en cabinas de Estéreo Bendición, de haber bendecido, Padre, a tu pueblo a través de las alabanzas, a través, Señor, de una palabra de ánimo, a través de una palabra de aliento, Señor.

sobrado en cada uno de ellos. Te clamamos, Señor, por mi hermana Blanca, Padre, que seas tú obrando.

hay salvación. Solo en ti, Padre, podemos recibir sanidad, liberación. Solo en ti, Padre, en esta hora te pido, Señor, guarda mi vida, guíame siempre hacia tu presencia. Ayúdame, Padre, a poder hacer tu voluntad. Oh Padre celestial, conoces mi vida, has escudriñado mi mente y mi corazón, conoces el proceso.

tú has estado conmigo, Señor, en todos los momentos de mi vida. Bendiga, Señor, a cada uno de los oyentes, la audiencia, Padre, en general, aquellos, amado Jesús, también que nos visualizaron, aquellos que estuvieron conectados, amado Rey. Bendígalos de una manera tan especial y tan maravillosa. Ayúdanos a cada día, Señor. Extienda más la señal de radio. Llévenos a más lugares. Llévenos a más lugares, Señor. A seguir proclamando su palabra. A seguir llevando las buenas nuevas de salvación. A poder llevar, Padre, tu palabra al amigo, al necesitado, aquel que está sediento, Señor, esperando una palabra. Amado Jesús, en esta hora yo te pido que seas tú ayudándonos a cada día.

peligro. Líbrame de caer en tentación. Que tus santos ángeles, Señor, acampen siempre alrededor de mi vida, de mi familia, de mi hogar, Padre Celestial. La honra y la gloria.

Bueno, amados hermanos, nosotros hemos llegado a la parte final de este espacio, gracias a usted, quien ahí ha estado con nosotros, acompañándonos, ha estado con nosotros en sintonía de Estéreo Bendición. Bueno, si Dios nos lo permite, si Cristo no ha venido por nosotros, mañana estaremos nuevamente en horas de la tarde. Recuerde que todos los días viernes siempre tenemos ahí nuestro turno correspondiente en horas de la tarde. Una bendición grande haberlos saludado, una bendición grande haber estado con ustedes. Nos despedimos de cada uno de ustedes, pueblo amado. Arriba ese ánimo siempre, ¿verdad? No importando lo que venga, el proceso, la tribulación o angustia.

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Bendito Padre Celestial, gracias te damos por un día más de vida, por el aire que respiramos, por la paz que nos has dado, por estar siempre a nuestro lado, nuestro guía, nuestro protector. Gracias por la salvación. Padre eterno, gracias te damos por las fuerzas que nos has dado, por permitir concluir nuestras tareas, por iluminar nuestro camino cada día. Gracias por la dirección. Bendito Dios, gracias te damos por permitirnos estar junto a nuestros seres queridos, por este regalo de vida que son los hijos, esa bendición que son los padres, por ser mi fiel acompañante. Gracias por tu amor. Dios del universo, gracias te damos por las amistades y compañeros de trabajo con los que interactuamos día a día. También por ellos y para ellos rogamos tu salvación. Bendito Padre amado, tranquilos nos acostaremos, porque confiamos en ti, nuestra alma siente la paz que solo tú nos das. Amén.

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1: Las 19 horas, 54 minutos.

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1: 20 horas, 7 minutos.
2: 8 y 7 minutos.
3: 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No importa dónde estés.

hemos conocido a Dios. Si tú no amas, aún no has conocido a Dios. Podrás tener todos los ministerios y todos los dones, pero si aún no amas y no perdonas,

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1: La joven madre salió de la clínica con bebé en brazos. Ya estaba acostumbrada a tener bebés. Tenía 3 mujercitas y 3 varoncitos. Ahora le vino este último, el número 7, Andy, otro varón. Ana González llegó a la casa, bañó, peinó y perfumó a sus 7 hijos, la mayor de 7 años. Después salió a la calle y desapareció. En una nota que dejó dijo: he tenido 7 hijos y solo tengo 20 años de edad, estoy cansada. Mis hijos me han robado mi niñez, mi adolescencia y mi juventud. Me voy para siempre. Amigo, increíble que una jovencita de apenas 20 años de edad sufra la desgracia de tener que escribir una nota así. Se habla de que los tiempos están trastornados. En tiempo de calor está haciendo frío, que cuando debe haber calma el viento sopla con furia, pero como que el mismo desacierto está ocurriendo en la raza humana. La vida tiene de por sí sus cargas, pero 12 años, si bien es edad que puede admitir embarazo, es una edad demasiado temprana para entrar a la responsabilidad de crear familia. La vida tal cual la trazó Dios supone tener un desarrollo normal. Tiene infancia, tiene adolescencia, tiene juventud, tiene madurez. Cada etapa trae su encanto. Pero interrumpir este orden armónico es entre lo injusto, lo más injusto. Nadie puede juzgar con censura la acción de esta joven madre. Sería una horrible falta de compasión. Pero sí es de censurarse el hecho de que estas cosas ocurren en un mundo donde debe haber más cordura y juicio y madurez. ¿Dónde estaba el cuidado de los padres de esta criaturita de apenas 12 años de edad? ¿Qué complejo de inseguridad pudo haber arrojado a esta niñita a la merced de algún hombre sin escrúpulos que no tan solamente abusó de ella, sino que nunca tuvo la decencia de cuidar de sus hijos? ¿Qué ocurre con nuestra sociedad que admite que locuras como esas ocurran en la vida diaria? ¿Cómo puede explicarse tan tremenda irresponsabilidad? Estas y otras muchas preguntas vuelan por mi mente. Amigo, la verdad es que la raza toda, el hombre, la mujer, el joven, la señorita, el niño, la niña, necesitamos una ayuda. Necesitamos un conductor. Necesitamos un consejero. No tenemos la capacidad de transitar a través de esta vida solos. Necesitamos un guía. Ese guía, mi querido amigo, es Cristo Jesús. Él fue quien dijo: yo soy el camino y la verdad y la vida. Hagámoslo rey de nuestra vida. Él no nos dejará solos.
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3: 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Él no te desampara.

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Palabra que salva, sana, liberta y restaura. Romanos 10:17. Así que la fe es por el oír y el oír por la palabra de Dios. 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

Bienvenidos amigos a este tiempo tan especial donde compartimos la lectura de la palabra de Dios. Y en esta oportunidad será en el libro de Génesis, capítulo 24. Libro de Génesis, capítulo 24. Dice así la palabra de Dios. Era Abraham ya viejo y bien avanzado en años, y Jehová había bendecido a Abraham en todo. Y dijo Abraham a un criado suyo, el más viejo de su casa, que era el que gobernaba en todo lo que tenía. Pon ahora tu mano debajo de mi muslo, y te juramentaré por Jehová, Dios de los cielos y Dios de la tierra, que no tomarás para mi hijo mujer de las hijas de los cananeos, entre los cuales yo habito, sino que irás a mi tierra y a mi parentela y tomarás mujer para mi hijo Isaac. El criado le respondió, quizá la mujer no querrá venir en pos de mí a esta tierra. Volveré pues tu hijo a la tierra de donde saliste. Y Abraham le dijo, guárdate que no vuelvas a mi hijo allá. Jehová, Dios de los cielos, que me tomó de la casa de mi padre y de la tierra de mi parentela, y me habló y me juró diciendo, a tu descendencia daré esta tierra, él enviará su ángel delante de ti, y tú traerás de allá mujer para mi hijo. Y si la mujer no quisiere venir en pos de ti, serás libre de este mi juramento, solamente que no vuelvas allá a mi hijo. Entonces el criado puso su mano debajo del muslo de Abraham, su señor, y le juró sobre este negocio. Y el criado tomó 10 camellos de los camellos de su señor y se fue, tomando toda clase de regalos escogidos de su señor, y puesto en camino llegó a Mesopotamia, a la ciudad de Nacor. E hizo arrodillar los camellos fuera de la ciudad, junto a un pozo de agua, a la hora de la tarde, la hora en que salen las doncellas por agua. Y dijo, «Oh Jehová, Dios de mi señor Abraham, dame, te ruego, el tener hoy buen encuentro y haz misericordia con mi señor Abraham. He aquí, yo estoy junto a la fuente de agua, y las hijas de los varones de esta ciudad salen por agua. Sea pues que la doncella a quien yo dijere, baja tu cántaro, te ruego, para que yo beba, y ella respondiere, bebe, y también daré de beber a tus camellos, que sea esta la que tú has destinado para tu siervo Isaac. Y en esto conoceré que habrás hecho misericordia con mi señor». Y aconteció que antes que él acabase de hablar, he aquí Rebeca, que había nacido a Betuel, hijo de Milca, mujer de Nacor, hermano de Abraham, la cual salía con su cántaro sobre su hombro. Y la doncella era de aspecto muy hermoso, virgen, a la que varón no había conocido, la cual descendió a la fuente y llenó su cántaro y se volvía. Entonces el criado corrió hacia ella y dijo, «Te ruego que me des a beber un poco de agua de tu cántaro». Ella respondió, «Bebe, señor mío». Y se dio prisa a bajar su cántaro sobre su mano y le dio a beber. Y cuando acabó de darle de beber, dijo, «También para tus camellos sacaré agua hasta que acaben de beber». Y se dio prisa y vació su cántaro en la pila y corrió otra vez al pozo para sacar agua y sacó para todos sus camellos. Y el hombre estaba maravillado de Elia, callando para saber si Jehová había prosperado su viaje o no. Y cuando los camellos acabaron de beber, le dio el hombre un pendiente de oro que pesaba 1/2 siclo y 2 brazaletes que pesaban 10. Y dijo, «¿De quién eres hija? Te ruego que me digas. ¿Hay en casa de tu padre lugar donde posemos?» Y ella respondió, «Soy hija de Betuel, hijo de Milca, el cual ella dio a luz a Nacor». Y añadió, «También hay en nuestra casa paja y mucho forraje y lugar para posar». El hombre entonces se inclinó y adoró a Jehová y dijo, «Bendito sea Jehová, Dios de mi amo Abraham, que no apartó de mi amo su misericordia y su verdad, guiándome Jehová en el camino a casa de los hermanos de mi amo». Y la doncella corrió e hizo saber en casa de su madre estas cosas. Y Rebeca tenía un hermano que se llamaba Labán,
el cual corrió afuera hacia el hombre a la fuente, y cuando vio el pendiente y los brazaletes en las manos de su hermana que decía, así me habló aquel hombre, vino a él, y aquí que estaba con los camellos junto a la fuente. Y le dijo, ven, bendito de Jehová, ¿por qué estás fuera? He preparado la casa y el lugar para los camellos. Entonces el hombre vino a casa y Labán desató los camellos y les dio paja y forraje y agua para lavar los pies de él y los pies de los hombres que con él venían. Y le pusieron delante qué comer, mas él dijo, no comeré hasta que haya dicho mi mensaje. Y él le dijo, habla. Entonces dijo, yo soy criado de Abraham. Y Jehová ha bendecido mucho a mi amo, y él se ha engrandecido, y le ha dado ovejas y vacas, plata y oro, siervos y siervas, camellos y asnos. Y Sara, mujer de mi amo, dio a luz en su vejez un hijo a mi señor, quien le ha dado a él todo cuanto tiene. Y mi amo me hizo jurar diciendo, no tomarás para mi hijo mujer de las hijas de los cananeos, en cuya tierra habito, sino que irás a la casa de mi padre y a mi parentela y tomarás mujer para mi hijo. Y yo dije, quizá la mujer no querrá seguirme. Entonces él me respondió, Jehová en cuya presencia he andado, enviará su ángel contigo y prosperará tu camino, y tomarás para mi hijo mujer de mi familia y de la casa de mi padre. Entonces serás libre de mi juramento cuando hayas llegado a mi familia, y si no te la dieren, serás libre de mi juramento. Llegué pues hoy a la fuente, y dije, Jehová Dios de mi señor Abraham, si tú prosperas ahora mi camino por el cual ando, he aquí yo estoy junto a la fuente de agua. Sea pues, que la doncella que saliere por agua, a la cual dijere, dame de beber, te ruego, un poco de agua de tu cántaro, y ella me respondiere, bebe tú, y también para tus camellos sacaré agua, sea esta la mujer que destinó Jehová para el hijo de mi señor. Antes que acabase de hablar de mi corazón, he aquí Rebeca que salía con su cántaro sobre su hombro y descendió a la fuente y sacó agua y le dije, te ruego que me des de beber. Y bajó prontamente su cántaro de encima de sí y dijo, bebe y también a tus camellos daré de beber. Y bebí y dio también de beber a mis camellos. Entonces le pregunté y dije, ¿de quién eres hija? Y ella respondió, hija de Betuel, hijo de Nacor, que le dio a luz Mileca. Entonces le puse un pendiente en su nariz y brazaletes en sus brazos, y me incliné y adoré a Jehová, y bendije a Jehová Dios de mi señor Abraham, que me había guiado por camino de verdad para tomar la hija del hermano de mi señor para su hijo. Ahora pues, si vosotros hacéis misericordia y verdad con mi señor, declarádmelo. Y si no, declarádmelo, y me iré a la diestra o a la siniestra. Entonces Labán y Betuel respondieron y dijeron, de Jehová ha salido esto. No podemos hablarte malo ni bueno. He ahí Rebeca delante de ti. Tómala y vete, y sea mujer del hijo de tu señor, como lo ha dicho Jehová. Cuando el criado de Abraham oyó sus palabras, se inclinó en tierra ante Jehová. Y sacó el criado alhajas de plata y alhajas de oro y vestidos y dio a Rebeca, también dio cosas preciosas a su hermano y a su madre. Y comieron y bebieron él y los varones que venían con él y durmieron, y levantándose de mañana dijo, enviadme a mi señor. Entonces respondieron su hermano y su madre, espere la doncella con nosotros a lo menos 10 días, y después irá. Y él les dijo, no me detengáis, ya que Jehová ha prosperado mi camino, despachadme para que me vaya a mi señor. Ellos respondieron entonces, llamemos a la doncella y preguntémosle. Y llamaron a Rebeca y le dijeron, ¿irás tú con este varón? Y ella respondió, sí, iré. Entonces dejaron ir a Rebeca, su hermana, y a su nodriza, y al criado de Abraham, y a sus hombres. Y bendijeron a Rebeca y le dijeron, hermana nuestra,
sé madre de millares, y posean tus descendientes la puerta de sus enemigos. Entonces se levantó Rebeca y sus doncellas, y montaron en los camellos, y siguieron al hombre, y el criado tomó a Rebeca, y se fue. Y venía Isaac del pozo del viviente que me ve, porque él habitaba en el Negev. Y había salido Isaac a meditar al campo a la hora de la tarde, y alzando sus ojos miró, y he aquí los camellos que venían. Rebeca también alzó sus ojos y vio a Isaac, y descendió del camello, porque había preguntado al criado, ¿quién es este varón que viene por el campo hacia nosotros? Y el criado había respondido, este es mi señor. Ella entonces tomó el velo y se cubrió. Entonces el criado contó a Isaac todo lo que había hecho. Y la trajo Isaac a la tienda de su madre Sara, y tomó a Rebeca por mujer, y la amó. Y se consoló Isaac después de la muerte de su madre.

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hacemos una pausa musical para presentar el siguiente segmento de testimonios. 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

Si le fallaste a Dios y hoy te sientes arrepentido, hoy Él te extiende sus brazos y sus manos de amor y de misericordia. No importa dónde estés,

Les invito a que me acompañen en la lectura de la Palabra de Dios en el libro de Génesis, capítulo 25. Libro de Génesis, capítulo 25. Abraham tomó otra mujer, cuyo nombre era Setura, la cual le dio a luz a Simram, Joksan, Medán, Madián, Isfac y Sua. Y Joksan engendró a Seba y a Dedán, e hijos de Dedán fueron Asurim, Letusim y Leumim. E hijos de Madián, Efa, Efer, Anok, Abida y Elda. Todos estos fueron hijos de Setura, y Abraham dio todo cuanto tenía a Isaac. Pero a los hijos de sus concubinas dio a Abraham dones, y los envió lejos de Isaac su hijo, mientras él vivía, hacia el oriente, a la tierra oriental. Y estos fueron los días que vivió Abraham, 175 años. Y exhaló el espíritu, y murió Abraham en buena vejez, anciano y lleno de años, y fue unido a su pueblo. Y lo sepultaron Isaac e Ismael sus hijos en la cueva de Macpela, en la heredad de Efrón, hijo de Soar Eteo, que está enfrente de Manre, heredad que compró Abraham de los hijos de Et. Allí fue sepultado Abraham y Sara su mujer. Y sucedió después de muerto Abraham, que Dios bendijo a Isaac su hijo, y habitó Isaac junto al pozo del viviente que me ve. Estos son los descendientes de Ismael, hijo de Abraham, a quien le dio a luz Agar egipcia, sierva de Sara. Estos, pues, son los nombres de los hijos de Ismael, nombrados en el orden de su nacimiento. El primogénito de Ismael, Nebaiot, luego Sedar, Adbeel, Midsam, Misma, Duma, Masa, Adar, Tema, Getur, Nafis y Sedema. Estos son los hijos de Ismael, y estos sus nombres, por sus vilias y por sus campamentos, 12 príncipes por sus familias. Y estos fueron los años de la vida de Ismael, 137 años, y exhaló el espíritu Ismael y murió, y fue unido a su pueblo. Y habitaron desde Ávila hasta Sur, que está enfrente de Egipto, viniendo a Asiria, y murió en presencia de todos sus hermanos. Estos son los descendientes de Isaac, hijo de Abraham. Abraham engendró a Isaac, y era Isaac de 40 años cuando tomó por mujer a Rebeca, hija de Betuel arameo de Padán Aram, hermana de Labán arameo. Y oró Isaac a Jehová por su mujer, que era estéril, y lo aceptó Jehová, y concibió Rebeca su mujer. Y los hijos luchaban dentro de ella, y dijo: si es así, ¿para qué vivo yo? Y fue a consultar a Jehová, y le respondió Jehová: 2 naciones hay en tu seno, y 2 pueblos serán divididos desde tus entrañas. El un pueblo será más fuerte que el otro pueblo, y el mayor servirá al menor. Cuando se cumplieron sus días para dar a luz, he aquí había gemelos en su vientre. Y salió el primero rubio, y era todo velludo como una pelliza, y llamaron su nombre Esaú. Después salió su hermano, trabada su mano al calcañar de Esaú, y fue llamado su nombre Jacob. Y era Isaac de edad de 60 años cuando ella los dio a luz. Y crecieron los niños, y Esaú fue diestro en la casa, hombre del campo, pero Jacob era varón quieto que habitaba en tiendas. Y amó Isaac a Esaú porque comía de su casa, mas Rebeca amaba a Jacob. Y guisó Jacob un potaje, y volviendo Esaú del campo cansado, dijo a Jacob: te ruego que me des a comer de ese guiso rojo, pues estoy muy cansado.
Por tanto, fue llamado su nombre Edom. Y Jacob respondió, «Véndeme en este día tu primogenitura». Entonces dijo Esaú, «He aquí, yo me voy a morir. ¿Para qué, pues, me servirá la primogenitura?». Y dijo Jacob, «Júramelo en este día». Y él le juró, y vendió a Jacob su primogenitura. Entonces Jacob dio a Esaú pan y del guisado de las lentejas, y él comió y bebió, y se levantó y se fue. Así menospreció Esaú la primogenitura.

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1: En los momentos más difíciles de mi vida, Señor, nunca me dejaste, nunca me desamparaste. Él no te desampara.

0: Donde tú estés, recibe el manto.
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2: Roberto Albanés estaba observando su velocímetro. 120 kilómetros por hora eran demasiados. Y aminoró la velocidad de su Volvo, último modelo. En eso vio por el espejo retrovisor un vehículo que se acercaba a mucha más velocidad que la suya. Una mujer estaba desmayada sobre el volante y un niño lloraba a gritos. El vehículo ya se iba contra la cerca de cemento de la autopista. Roberto entonces tomó una decisión heroica. Puso su Volvo entre ese coche y la cerca y aplicó fuertemente sus frenos. Volaron chispas y ambos vehículos quedaron trabados, pero después de 300 metros de frenada, los dos autos pararon. La mujer había sufrido un desmayo diabético y había perdido el control del carro. Pero el arrojo valiente de Albanés y los frenos del auto habían evitado la tragedia. Amigo, se necesitan coraje y decisión para hacer lo que hizo este joven. Vio que un vehículo iba a chocar a gran velocidad y puso su auto entre medio. Los paragolpes se trabaron, pero frenando poco a poco hizo que se frenara el otro también. La mujer y el niño no sacaron más del accidente más que el susto, y la señora pudo ser atendida de inmediato. Es interesante, amigo, esto de frenar para que otro frene. Esta acción ha salvado a muchos en la vida moral. Un hombre en Caracas, Venezuela, que acostumbraba a pasar todos los viernes en un buen rato en la cantina con su amigo, decidió un día ponerle freno a la cosa. Cada viernes bebieron una copa menos de las acostumbradas. Así, en 8 semanas, los dos se libraron del vicio. Una muchacha que con su prima no había encontrado oficio mejor que el de prostituta en Los Ángeles, California, decidió frenar la actividad que tenían e ingresar en una escuela. Hoy en día ambas están bien, tienen un oficio y se han casado las dos. El freno que puso una ayudó a la otra también a frenar. Podría seguir multiplicando los ejemplos, porque lo mismo ha ocurrido una infinidad de veces. La fuerza y el ejemplo de uno ha sido todo lo que se ha requerido para cambiar por completo el rumbo equivocado de otro. Y amigo, quiéralo usted o no, su vida es un ejemplo. Todos, aunque no lo advirtamos, somos guías de alguien. Hay, amigo, personas que tienen sus ojos puestos sobre usted y su vida dirigirá a otro, o por buen o por mal camino. Los pasos suyos se convertirán en la senda que otros seguirán. ¿Está usted, le pregunto, amigo, llevándolos a la vida o a la muerte? Aprenda de Cristo Jesús cuál es el buen camino y transite por él. El Señor nunca lo engañará.
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Hoy Él te extiende sus brazos y sus manos de amor y de misericordia. No importa dónde estés.

0: Son las 11:59.
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2: 23:59.
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Cuando los... La Biblia dice, todo lo que confesamos nuestra boca, eso será hecho. ¿Cuántos quieren ir al cielo? 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

Quiero cantarlo con ustedes. Y la alabanza dice: cuán grande es Él. Amén. Aleluya. ¿Por qué no te pones un momento de pie, por favor?

recibalo, recibalo, recibalo. Háblele, háblele a él, está aquí. Que no te dé vergüenza, mi hermano. Yo puedo ver en una visión, hay un personaje con vestidura blanca. Está pasando con usted, mi hermano y hermana. Adórale. Adórale, adórale, adórale, adórale, adórale, adórale. Yo puedo ver a muchos en este lugar derramando lágrimas. Puedo ver a unos levantando sus manos, temblando bajo la unción de Dios. Y gloria a Dios por eso. Y ramazó de que él alaba. Así como están de pie y otros que ya se sentaron, está bien, no hay ningún problema. Voy a cantar un último canto. Este canto me hace recordar cómo era mi vida antes. Estoy hablando hace unos

¿Cuántos creen que aquí está la gloria de Dios, hermanos? Levanten sus manos. No podíamos irnos sin esto, hermano, y no podíamos terminar sin esto. Su presencia está aquí. Terminemos cantando ¿Quién me puede dar perdón? Mire, hay chicas que están llorando en su presencia, mire. Hay chicas que están llorando. No tenga pena, no tenga vergüenza. Vamos, adore. El diablo se espanta cuando usted adora. El diablo tiembla cuando usted adora. El diablo le gusta verlo así callado. El diablo le gusta verlo así distraído. Pero no te vayas así como viniste. Llévate tu bendición. Eso es. Váyate limpio en casa por la sangre de Cristo. Váyate limpio en casa. ¿Dónde están los que necesitan el perdón de Dios? Levante sus manos.

Padre celestial, que habitas en tu santo trono, en esta hora de la mañana, Señor, te damos muchas gracias por regalarnos un día más de vida y salud sobre la faz de la tierra. Gracias, Padre, porque nos permites una vez más estar acá en cabinas de la radio, con el único propósito, Señor, de poder exaltar tu santo y bendito nombre. Gracias por guardarnos en la noche, gracias por el descanso de nuestro cuerpo, y hoy venimos pidiendo la dirección de este espacio de programación, esperando que pueda respaldar mi vida y pueda respaldar todo lo que vamos a realizar. Pueda bendecir las alabanzas y bendecir a todos los que se van a comunicar con nosotros. Así que pedimos la dirección, Padre, y te damos muchas gracias por todo. En el nombre de Cristo Jesús, tu Hijo amado, oramos, a quien sea la honra por los siglos de los siglos. Amén. Así que buenos días hermanos, sean bienvenidos a este espacio de programación que ya estamos con ustedes.

0: ruegos y complacencias. 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Recuerde, 3309-4580.
1: Hemos escuchado esta bonita alabanza donde... donde nos menciona que todo lo que existe, todo lo que tenemos es de nuestro Dios Todopoderoso. Así que muchas bendiciones para todos. Sean bienvenidos, hermanos, a este espacio de programación. Recuerden que están disponibles los números de la radio, si usted desea comunicarse con nosotros en esta hora de la mañana, comuníquese al 3309-4580.

Estamos a las 5 de la mañana con 52 minutos. La fecha 28 de agosto. Estamos en el día viernes. Estamos ya en el espacio de programación en este día viernes correspondiente a su servidor. Así que muchas bendiciones para ustedes quienes nos están escuchando. Un saludo muy especial desde cabinas de radio. Estamos llevando esta bonita programación. Gracias a Dios porque nos permite estar una vez más acá y poder llegar hasta la intimidad de su hogar, hasta la intimidad de su corazón. Estamos llegando en esta hora de la mañana. Recuerde, si usted desea unirse con nosotros, ahí están los números de teléfono para que se pueda comunicar en esta mañana. Así que muchas bendiciones. Continuamos con más alabanzas.

Así que buenos días para todos. Gracias por estar en sintonía de Estéreo Bendición en este día viernes. Estamos llevándoles este espacio de programación. Están pasando ya 2 minutos de las 6 de la mañana. Saludos para todos, gracias a los que ahí se están uniendo en este espacio de programación en esta hora de la mañana. Sean bienvenidos, saludos para Rosa, dice Noemí, para Rogelio, María, Estela García, buenos días, bendiciones, saludos ahí para Jesse Hernández. Así que saludos para todos, esperando que este espacio de bendición sea de bendición para su vida y usted se deje acompañar de las alabanzas que nosotros estamos por acá seleccionando.

0: Así que buenos días, saludos para todos, ahí los que están conectaditos, gracias a John Merly ahí por estar con nosotros, a Kleiner, saludos para User. Usted ahí puede compartir también, saludos para todos, gracias ahí por estar con nosotros. Comparta la transmisión en esta hora de la mañana para que muchos puedan ser bendecidos a través de las alabanzas. Vamos a dejarle en sintonía de otros preciosos cantos. Escríbanos, solicite su alabanza, llámenos a los números de la radio. Queremos interactuar un momento, queremos también que usted se una a este espacio de programación. Sabemos que estamos dándole honra y gloria a nuestro Dios. Es el único propósito de exaltar el santo y bendito nombre de nuestro Padre Celestial y poder también bendecir su vida. Gracias a todos. Estamos por acá muy contentos en este día viernes 28 de agosto. Vamos a ir con más alabanzas.
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Así que estamos llevándoles alabanzas de bendición en esta hora de la mañana. Dice un comentario, Dios te bendiga, hermano, dice muchas gracias. Igualmente, Dios le bendiga a usted también. Dios bendiga su vida, donde quiera que nos están sintonizando en esta bonita mañana del día viernes 28 de agosto. Solicite su alabanza si desea, pues, escuchar una alabanza y que bendice su vida. Para eso estamos, para complacerles. Sean bienvenidos todos los que se acaban de conectar a la frecuencia, los que se acaban de unir también a esta programación.

Queremos agradecer a cada uno de ustedes, hermanos. Gracias por la fiel sintonía. Por acá tenemos un comentario, dice el Águila, nos ha enviado un mensajito de texto. Dice, saludos hermano Elman, favor de complacer con la alabanza Mira a Dios de Paulino Bernal. Vamos a complacer, con gusto, vamos a complacer, para eso estamos, para complacerle con sus alabanzas. Solicite su alabanza, si usted ahí pues desea escuchar una alabanza, si alguna alabanza también le es de bendición para su vida, ahí comuníquese con nosotros y solicite su alabanza, ya que para eso estamos. Recuerde que están disponibles también los números de la radio. Complacemos a mi amigo y mi hermano el Águila con esta bonita alabanza.

Queremos saludar a mi hermano Wilfido López. Gracias, hermano Wilfido, por comunicarse con nosotros. Ahí dice, hágame favor de complacer con una alabanza de Alex Zurdo. Bueno, por acá tratamos de seleccionarle una alabanza para poder bendecir su vida en esta hora de la mañana. Gracias por dejar su comentario. Gracias a todos ahí por también estar en sintonía de Estéreo Bendición. Ahí están disponibles los números de la radio. Complacemos con esta alabanza a mi hermano Wilfido López, que nos está sintonizando.

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Con esta alabanza, el pentagrama es el tema de esta alabanza que hemos escuchado ahí con Alex Zurdo. Fue para complacer a mi hermano Wilfido López. Escuchándonos en esta hora de la mañana. Ahí mi hermano ahí muy contento, muy agradecido ahí, ¿verdad? Por haber complacido con su alabanza. Ahí dice, gracias hermano, Dios le bendiga grandemente, dice mi hermano Wilfido López. Gracias hermano Wilfido, Dios le bendiga su vida también, Dios le bendiga en todo lo que usted realice. Bendiciones para toda su familia. Así que nosotros seguimos con más alabanzas. Vamos a escuchar una alabanza y luego regresamos con más reportes. Recuerde, comuníquese, escríbanos, solicite su alabanza.

0: Estamos en las 6:34 a.m. Usted que va a trabajar el día de hoy, hoy le estamos ahí dando a conocer la hora. Es hora de levantarse. Algunos aún siguen descansando ahí en camita, están escuchando las alabanzas. Es una bendición poder llegar hasta la intimidad de su hogar, hasta la intimidad de su corazón con estas alabanzas. Queremos agradecer por acá a nuestro hermano Ariel, allá en Argentina. Allá nos está escuchando en esta mañana. Dice, saludos y bendiciones, dice mi hermano Ariel, allá en Argentina. Allá nos está visualizando, nos está escuchando. Igualmente, hermano Ariel, saludos para usted, saludos para su vida, para toda su familia, bendiciones, muchos éxitos. Muchas bendiciones para todos, esperando que esta programación le esté llevando bendición a su vida. Gracias a los hermanos quienes ahí están dejando su comentario. Comparta la transmisión para que nosotros podamos llegar a muchos hermanos y así puedan ser bendecidos a través de las alabanzas. Vamos a continuar escuchando otras alabanzas más que hemos seleccionado por acá, esperando que sea de mucha bendición para usted.
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0: Estamos en esta hora de la mañana agradeciendo a mi hermano Isaí López.
1: Querida hermana, que me...
0: gracias a mi hermano Isaí López por comunicarse con nosotros.
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0: Ahí nos menciona, dice que está en sintonía de Estéreo Bendición, escuchando también y gozándose con las alabanzas. Ahí nos solicita un par de alabanzas y vamos a complacer. Vamos a saludar a mi hermano Isaí López. Sabemos que tenemos a un Dios que todo lo puede, un Dios todopoderoso, que para Él no hay nada imposible. Así que muchas bendiciones, mi hermano Isaí. Vamos a saludarlo con esta alabanza.

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Con estas alabanzas hemos complacido, hemos bendecido la vida de mi hermano Isaí López, escuchándonos allá en casita. Ya casi, dice mi hermano Isaí López, ya estamos a punto de irnos al trabajo. Bueno, mi hermano Isaí, le deseamos lo mejor, muchos éxitos. Sabemos que es una bendición también poder trabajar. Dice la palabra que el que trabaja, que coma. Así que hay que trabajar. Saludos para todos los hermanos trabajadores en diferentes lugares. Están los hermanos ahí esperando la hora para poder ir al trabajo. Mucha precaución. Si usted va a conducir un vehículo, revise su vehículo. Recuerde, hay que revisar ahí el líquido de frenos. Hay que revisar agua, aceite. Siempre hay que ser prevenidos, hermanos. Sabemos que Dios nos guarda y nos cuida, pero también nosotros debemos de poner de nuestra parte. Por muy nuevo que sean los vehículos, siempre hay que revisar, echarles un ojo, como dicen muchos por ahí. Ahí saludamos a toda la audiencia de Estéreo Bendición. Recuerde que están disponibles los números de la radio. Desea comunicarse con nosotros, deje su mensajito de texto. Ya estamos a 9 minutos de llegar a las 7.

están de un lado a otro ahí en la cocina, ahí corriendo para el desayuno también, para poder preparar el desayuno del esposo, de los hijos también, que de los jóvenes, señoritas también, que hoy es el último día de clases. Algunos están en exámenes, otros ya terminaron. Le deseamos lo mejor a todos los estudiantes. Usted que tiene un hijo estudiante, hay que desearle lo mejor y no olvide, doble sus rodillas y pídale mucho a Dios por sus hijos. Recordemos que los hijos son herencias de Jehová. Gracias por estar con nosotros en este espacio de programación. Dice la palabra del Señor: mirad cuán bueno y cuán delicioso es habitar los hermanos juntos en armonía. Así dice la palabra del Señor. Sabemos que la palabra del Señor ahí nos menciona. Recordemos que la palabra del Señor es útil para enseñar. La palabra del Señor es útil para redarguir y útil para corregir. Así es la palabra del Señor, hermanos. Él es lámpara a nuestros pies y lumbrera a nuestro camino. Así es la palabra del Señor. Qué bonito. Qué bonito, ¿verdad, hermanos? Lámpara a nuestros pies y lumbrera a nuestros caminos. Así es la palabra del Señor. Vamos a ir con otro reporte. Dice mi hermana Roxana de Candelaria, San Pablo. Ha comunicado a los 8 dígitos de radio. Dice: saludos, hermanos, siga adelante. Sabemos, dice, que no es fácil, pero tampoco es imposible. Ahí mi hermana Roxana animándonos a seguir adelante. Enviando un saludo también especial a los hermanos Ronnie López, Isaí López. Saludos, dice, para mi hermano Florindo Pérez, programador de Estéreo Bendición. Y lo anima a seguir adelante, dice, con la programación, ya que el día de ayer, dice mi hermana Roxana, que ahí se gozó escuchando la palabra de nuestro Dios. Hermana Roxana, escuchándonos allá en Candelaria, San Pablo. Nuestro hermano Florindo ha recibido ahí las palabras de felicitaciones, de ánimo a poder seguir adelante. Enviando un saludo también a nuestra hermana Paola Pérez. Saludando a la familia Agustín Barrios. Dice: hágame favor de complacer con las alabanzas La Prueba, Valle de Lágrimas y El Emigrante con Julio Elías. Vamos a complacer con estas alabanzas. Recuerden, hermanos, que están disponibles el 3309-4580. Escríbanos, déjenos su mensajito de texto. Desea escuchar una alabanza. Vamos a complacer a nuestra hermana Roxana, que nos escucha allá en Candelaria, San Pablo, con las alabanzas solicitadas.

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Con estas alabanzas hemos complacido a mi hermana Roxana, escuchándonos allá en Candelaria, San Pablo. Tres alabanzas, ahí nos había solicitado mi hermana. Hemos complacido. Así que queremos también, queremos agradecer y queremos saludar a toda la audiencia de Stereo Bendición. Ahí que aún sigue conectadito a la frecuencia. Queremos agradecer también a los hermanos, amigos también, quienes ahí están conectaditos a la transmisión que estamos llevándoles en esta mañana. Estamos con el único propósito de darle honra y gloria a nuestro Padre Celestial, poder exaltar el santo y bendito nombre de nuestro Dios Todopoderoso. Creemos que tenemos a un Dios Todopoderoso que todo lo puede, Dios de lo imposible. Recordemos que para lo que para el hombre es imposible, para Dios todo es posible. Hay que confiar, hay que seguir confiando en nuestro Padre Celestial. Si usted ahí está pidiendo pues algo a nuestro Dios, tiene una petición a nuestro Dios y aún no lo ha recibido, lo animo a que siga siempre, sígale pidiendo a nuestro Dios. Sabemos que nuestro Dios no tiene hora, no tiene fecha, nuestro Dios no tiene día. También puede responder al instante. Así es nuestro Dios. Así que siga usted clamando a nuestro Padre Celestial. No se canse. No se canse de pedirle a nuestro Dios. Estamos agradeciendo la comunicación de mi hermana Estela Guzmán, escuchándonos allá

está a minutos de poder viajar a su trabajo. Le deseamos lo mejor, que Dios Todopoderoso lo bendiga. Dios bendiga también ahí el motor.

0: que van a estar escuchando también Estéreo Bendición. A todos los pasajeros que hoy van a compartir ahí con mi hermano Juanito. Así que muchas bendiciones para la vida de mis hermanos allá en la Lima, Malacatán. Saludos, hermana Estela Guzmán. Saludando a toda la audiencia. Nos anima a seguir adelante. Saludando, dice, al hermano Ronnie López. Al staff de locutores. Especialmente para mi hermano Ronnie Werner Isaí López. Saludos, dice, para hermana Julia, hermana Diana, hermana Elvira. Y también saludando a toda mi familia. Gracias, hermana Estela. Dice, hágame favor de complacer con la alabanza Te Busco con Alex Zurdo. Una alabanza a Querido Amigo con Whitman Camposeco. Y La Gran Tribulación con Ana González. Es para nosotros un gusto poder compartir con ustedes y poder complacerle con sus alabanzas. Vamos a dejarle sintonía de las alabanzas que mi hermana Estela nos ha solicitado.
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0: Estamos en las 7 de la mañana con 24 minutos. Queremos agradecer ahí a nuestro hermano Ramos La Parra. Gracias, hermano, ahí por estar en sintonía de Estéreo Bendición. Ahí nos dice, hágame favor de saludar al hermano Rudy McLean. Estamos enviando un saludo muy especial a mi hermano Rudy. Muchas bendiciones, hermano Rudy. Reciba usted el saludo de parte de mi hermano. Ahí aparece como Ramos La Parra. Bueno, no sé dónde nos sintonizan. Lo importante es que están en sintonía de Estéreo Bendición. Ahí se están gozando con las alabanzas. Hemos complacido a mi hermana Estela, escuchándonos allá en casita, en plan La Lima, Malacatán. Saludos ahí para todos los que están en sintonía, los que nos están visualizando. Un saludo para Lupita. Bendiciones, buenos días. Buenos días para Rosa Díaz. Buenos días para todos los que están en sintonía, los que están escuchando, los que nos están visualizando. Buenos días para todos los hermanos quienes acaban de encender su radio. Están escuchando a través de la frecuencia. ¿Hasta dónde la señal está llegando de Estéreo Bendición? Saludamos a todos los hermanos también en los países extranjeros. Sabemos que Estéreo Bendición llega a nivel mundial a través de las plataformas digitales. Así que saludamos a mi hermano.
1: Su nombre es Jesús.
0: Ramos La Parra, que nos está escuchando.

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1: Vamos a dejarle en sintonía de otras alabanzas.
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1: Vamos a dejarle en sintonía de otras alabanzas en esta mañana, esperando que sea de mucha bendición para su vida. Saludos a todos, ahí Dios les bendiga, ahí por los comentarios.

0: Son las 7 de la mañana, 32 minutos.
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Estamos en las 7 de la mañana con 40 minutos. Nos separan 20 minutos de las 8 de la mañana. Ahí saludamos a todos los hermanos oyentes, oyentes de Estéreo Bendición. Saludos para mi hermana Angélica. Bendiciones para ustedes, hermanos. Saludos para todos los que ahí nos están visualizando a través de las plataformas digitales, que están en sintonía de Estéreo Bendición, ahí a través de las plataformas digitales de la radio. Saludos para todos los que están conectaditos en esta transmisión en vivo que estamos llevando. Un saludo para Elisandro, para Juanjo, para Magdalena. AN dice saludos. Muchas bendiciones para ustedes. Recuerden que están ahí disponibles los números de la radio. Solicite su alabanza. Vamos a continuar con más alabanza de bendición, esperando que se sigan gozando en esta mañana. Estamos en la fecha 28 de agosto.

Estamos agradeciendo ahí la sintonía de nuestra hermana Maura López, allá en El Porvenir, allá nos está escuchando. Muchas bendiciones para usted, hermana Maura, ahí también programadora de Estéreo Bendición. Así que muchas bendiciones para todos los hermanos allá en El Porvenir.

gracias a todos ahí por los comentarios. Dios les bendiga a todos los que están ahí escribiendo, todos los que nos están ahí dejando su comentario. Dice hermana Maura, amén, hermano. Dios le bendiga, hermana Maura. Bendiciones para su madrecita, para toda su familia. Ánimo a seguir adelante. Sabemos que en el servicio a nuestro Dios no es fácil. Cuesta. Pero sabemos que con Dios todo es posible. Hay de todo en la vida. Así como hay personas que ahí nos animan, hay personas también que nos quieren desanimar. Así que muchas bendiciones. No hay que ponerle ahí asunto a todos los, a todos ahí de, algunos ahí, otros nos animan, unos nos desaniman, y no hay que ponerle ahí pues atención ahí a los malos comentarios, a los desánimos. Sabemos que si estamos con Dios, Dios pelea por nosotros. Dice la palabra del Señor que si Dios con nosotros, ¿quién contra nosotros? Así que Dios les bendiga a todos los que están ahí en sintonía de Estéreo Bendición, todos los que están conectaditos, nos están escuchando a través de las plataformas digitales. Así que saludos, hermana Maura. Dice hermana Maura, complázcame con el tema Lágrimas en el Desierto. Vamos a complacer de una vez con su alabanza, hermana Maura. Deme ahí un par de segundos.

0: vamos a complacer a mi hermana Maura con esta alabanza. No sin antes queremos enviar un saludo muy especial de parte de mi hermana Maura López para mi hermano Isaí, escuchándonos allá en Colorado. Bueno, hermano Isaí, reciba usted el saludo de parte de mi hermana Maura. Así que vamos a complacer a mi hermana Maura con esta alabanza.
1: Gracias, Jesús.

Estamos complaciendo a mi hermana Maura López con la alabanza solicitada. Ahí saludos para mi hermana allá en El Porvenir, allá nos está escuchando. Saludos para toda su familia. Así que vamos a escuchar con Salmistas de Jehová, Lágrimas en el Desierto. Vamos a ver si ahí pues acertamos ahí con esta alabanza.

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Estamos en las 8 de la mañana con 4 minutos. 8 de la mañana con 4 minutos. Un buen provecho para todos los que están en la hora del desayuno. Hay un buen provecho para ustedes, hermanos. Saludos ahí para Sarita. Bendiciones, saludos, gracias ahí por unirse. Ahí los saludamos de una manera muy especial a toda la audiencia, todos los que están escuchando ahí también a través de la transmisión. Saludos ahí para Karen, también bendiciones. Saludos para todos. Queremos agradecer la comunicación de mi hermana Blanquita Gómez. Ahí como le decimos, hermana Blanquita. Saludos para usted, para toda su familia, escuchándonos allá en San Sebastián, Malacatán. Ahí saludamos a su amado esposo. Saludos para toda su familia también. Ahí dice, nos están escuchando a todo volumen. Así que muchas bendiciones para mi hermana Blanquita. Ahí se ha comunicado saludando al staff de locutores, a mi hermano Ronnie Werner, Isaí López, hermana Julia, Diana y Elvira. También nos anima a seguir adelante. Ahí saludando también a los padrecitos de mi hermana Diana y hermana Julia. Saludos para mi hermano Juan Martín y nuestra hermana Gladys. Sin duda alguna están escuchando en esta hora de la mañana. Han escuchado el saludo de parte de mi hermana Blanca Gómez. Una Blanquita allá en San Sebastián, Malacatán. Allá nos están escuchando a todo volumen. Dice, complázcame con la alabanza Lágrimas de Héctor Fuentes. Y Me desperté en la madrugada de Ana González. Vamos a complacer con estas dos alabanzas, aprovechando los minutos, hermanos, que nos restan, porque ya estamos ya están pasando ya 6 minutos de las 8 de la mañana.

Con estas alabanzas hemos complacido a mi hermana Blanca Gómez, escuchándonos allá en San Sebastián, Malacatán. Saludos para mi hermano Leonardo Ramírez. Buenos días, hermano Leonardo, gusto saludarlo.

Así que saludamos a mi hermano Leonardo allá en la ciudad de Malacatán. Es un gusto saludar los hermanos allá en la ciudad de Malacatán. Saludos para todos los hermanos en el municipio de San Pablo.

para todos en este bonito lugar. Saludamos a los hermanos en diferentes municipios, departamentos de este país de Guatemala, todos los países extranjeros también. Ahí saludamos a cada uno de ustedes, hermanos. Ahí saludamos también y agradecemos a todos los hermanos quienes ahí siguen también en sintonía de Estéreo Bendición. Así que hemos complacido a mi hermana Blanquita. Vamos cambiando un poquito de género, hermanos. Vamos a escuchar alabanzas. Ahora con guitarra. Son alabanzas también que exaltan el nombre de nuestro Dios. Esperando que sea de bendición para su vida. Ya nosotros ya estamos a unos 15 o 20 minutos de retirarnos de cabinas de radio. Cambiando de género, vienen unas alabanzas muy bonitas.

Hemos escuchado estas bonitas alabanzas. Estas alabanzas llevan como tema, dice, no he visto justo desamparado.

Yo sé que él vive, es el tema también que hemos escuchado. Estamos en las 8 de la mañana con 27 minutos. Ya nosotros unos 10 minutos más y nos retiramos de cabinas de radio. Queremos saludar a todos los padrecitos, a todos los padres trabajadores, también madrugadores, que ya están trabajando en el terreno, en la oficina. Están trabajando ahí conduciendo un microbús, un taxi, un mototaxi. Algunos trabajan en la motocicleta también ahí, pues ganándose el sustento diario. Otros en la carpintería, albañilería. Otros en construcción, en mantenimiento, en la barbería, en diferentes negocios, ahí en las tiendas, las abarroterías. Ahí saludamos a todos los padres. También hay madres trabajadoras ahí que hacen doble función, como padres, como madres también. Saludamos a todos los padres de familia. Vamos a escuchar una alabanza. ¿Cuánto tiempo más, papá? De los hermanos Torres. Ya estamos a punto de finalizar este espacio de programación.

Con esta alabanza saludamos a todos los padres, todos los padrecitos. ¿Cuánto tiempo más, papá? Es el tema de esta alabanza con los hermanos Torres. Muy bonita letra. Ahí saludamos a todos los padres. Algunos por ahí ya no cuentan con los padres. Usted que tiene a su padrecito, hay que honrarlo, dice la palabra del Señor. Honra a tu padre, honra a tu madre, para que te vaya bien y seas de larga vida sobre la tierra. La clave de vivir más tiempo es honrar a los padres. Ahí está la clave. Así que ánimo a seguir adelante. Hemos saludado a los padres trabajadores. Vamos a saludar a las madrecitas también, ya que ellas también se merecen la honra también. Madrecitas trabajadoras, un buen provecho porque están ahí sirviendo el desayuno.

Esta alabanza fue para ahí saludar a todas las madrecitas que están ahí en la cocina. Otras madres van rumbo a la escuela a dejar a sus hijos. Saludos, éxitos para ustedes. Ahora vamos a escuchar otra alabanza, la última alabanza de este espacio de programación. Ponga atención, usted como padre y madre también ponga mucha atención. Sabemos que hay un compromiso grande ahí para nosotros, para los hijos. Vamos a escuchar esta bonita alabanza. Recuerde que cada alabanza, cada letra tiene un mensaje muy especial para nosotros. Vamos a escuchar esta bonita alabanza. Cuando tú naciste,

0: Son las 8 de la mañana, 41 minutos.
1: Cuando tú naciste, ese es el tema con Oscar Medina. Ahí saludamos a mi hermana Arisbeth López. Así aparece ahí, ¿verdad? Arisbeth López. Gracias ahí por escucharnos, sintonizarnos. Gracias por unirse. Déjeme comentarle, hermana Arisbeth López, que ya estamos a 5 minutos de retirarnos de esta transmisión en vivo que estamos llevándoles desde las 5:30 de la mañana. Hoy su servidor, día viernes, 5:30 de la mañana. Si usted se ha gozado con esta programación, ahí les dejo la invitación para el día miércoles a las 3:30 de la tarde. Si Dios lo permite, estaremos una vez más compartiendo de un espacio más de programación a través de la frecuencia de la radio y a través de las plataformas digitales, a través de esta cuenta también. Ahí estaremos para poder bendecir su vida. Así que invitados para el día miércoles, 3:30 de la tarde. Y también el día viernes, si Dios lo permite, fin de semana. La otra semana estaremos a las 5:30 de la mañana. Para las 8:30. Pero hay veces nos atrasamos por acá un momento, ya que a las 9 en punto vienen las programaciones. Viene mi hermano Donald Salik con su respectiva programación. Estará nuestra hermana Julia también en su turno correspondiente. Ya en unos minutos se encaminará sus pasos para poder estar acá en cabinas de la radio. Así que vamos a escuchar la última alabanza. Tenemos aún 3 minutos. Vamos a saludar a todos los cumpleañeros. No nos queremos ir sin saludar a los cumpleañeros. Sabemos que hay cumpleañeros también a nivel mundial, porque Estéreo Bendición está llegando a través de las plataformas digitales en todo el mundo y también en este país de Guatemala. Vamos a saludar a todos los cumpleañeros con una alabanza, luego regresamos, nos despedimos de cabinas de radio. Muchas felicidades a los cumpleañeros, un fuerte abrazo de felicitaciones de su servidor. Que Dios los bendiga, que sigan cumpliendo muchos años más de vida para la alegría de la familia.

0: Así que muchas felicidades para todos los cumpleañeros y aplausos para ellos.
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0: Hemos llegado a la parte final. Gracias, hermanos, por estar en sintonía de Estéreo Bendición. Estamos a 12 minutos de llegar a las 9. Sabemos que hay programaciones en el transcurso del día viernes. 9 en punto viene la programación con mi hermano Donald Salik. Ya en unos minutos estará por acá encaminando sus pasos, estará llegando a cabinas de la radio. Y también nuestra hermana Julia también estará en su respectivo turno. Estamos agradeciendo a cada uno de ustedes. Gracias por la fiel sintonía.

Vamos a orar, vamos a agradecerle a nuestro Padre Celestial. Padre Celestial, que habitas en tu santo trono, en esta hora de la mañana, Señor, te damos muchas gracias por habernos permitido una vez más estar en cabinas de la radio. Gracias, Padre, porque hemos llevado este espacio de programación para darte la honra y la gloria. Perdona nuestros pecados, perdónanos si hemos hecho algo que a ti no te agrada, Padre, porque fallamos en cualquier momento y no nos damos cuenta, Padre amado, pero te pedimos que tú nos ayudes, nos ilumines la mente para poder, Señor, seguir haciendo las cosas bien y seguir adelante. Así que muchas gracias, Padre, bendiga a todos los que se quedarán escuchando Estéreo Bendición, todos los que escucharon, todos los que llamaron, se reportaron, y bendice también a nuestra hermana que estará en su respectivo turno, y a nuestro hermano que también estará llevando su espacio de programación. Gracias te damos, Padre, si es la voluntad tuya, estaremos el día miércoles y día viernes de la otra semana. Gracias, Dios bendiga mi vida, mi familia, a todos en general, los que me apoyan, y bendiga todo lo que yo realice en este día, en mi trabajo también. Bendice al gerente de la radio, a todo el staff de locutores. Muchas gracias, Padre, en el nombre de Jesús, tu Hijo amado, oramos, a quien sea la honra por los siglos de los siglos. Amén.

0: Muy buenos días para cada uno de ustedes, hermanos, amigos, vecinos. Una bendición tan grande, tan especial, poderlos saludar en este día viernes, mis hermanos, fecha 28 de agosto del año 2026. Estamos ya a la recta final de este mes de agosto. Y hasta aquí el Señor ha sido bueno con nosotros. Hasta aquí, mis hermanos, el Señor ha tenido misericordia de cada uno de nosotros. Una bendición tan grande saludarlos. Estamos ya en cabinas de Estéreo Bendición, siempre con la ayuda de Dios, para poder iniciar ya, mis hermanos, una labor más en este lugar. Y vamos ya a dar inicio a un espacio de programación, así que no se desconecte, quédese en sintonía de Estéreo Bendición. 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
1: Muy buenos días, amable audiencia de la radio, Dios les bendiga. Gracias al Señor, ya estamos con ustedes acá, con todo nuestro corazón, ¿verdad? Dándole gracias a Dios por lo bueno, lo maravilloso, lo hermoso, lo precioso que Dios ha sido con nosotros en esta bendecida mañana. Así que es una bendición poderles saludar a ustedes en esta mañana. Damos gracias a Dios por lo bueno que es con nosotros. Saluditos a todos nuestros hermanos que siempre ya están al pendiente de nuestro programa. Bueno, mis amados hermanos, como les comentaba hace 15 días, que si así Dios lo permite, que íbamos a estar dentro de 8 días, hace 8 días, pero lamentablemente no fue así, hermanos. Tuvimos un compromiso al nivel de iglesia. Gracias a Dios, estuvimos en una oficina, le llaman oficina territorial, donde estuvimos más de 350, donde estuvieron más de 350 pastores, y estuvimos en una actividad muy especial. A los que me tienen en su cuenta de Facebook, ahí subimos un poquito donde estuvimos en esa actividad, y muchas gracias por su comprensión a todos ustedes, que Dios les bendiga. Vamos a iniciar con este programa y luego le entramos con los saludos y complacencias. Oramos en esta mañana. Amado Dios, Padre de la Gloria, te damos gracias por lo bueno y lo maravilloso que tú has sido con nosotros, Padre. Te damos gracias por tu amor, por tu misericordia, por todo lo que tú tienes para con nosotros. Padre, en esta mañana estamos en este lugar, amado Dios, para poder entregar tu palabra a los amigos, a los hermanos Gracias, Padre, porque nos has dado la oportunidad de la luz de un nuevo amanecer, de un nuevo día, Padre, gracias. Dios del cielo, gracias por tu misericordia. Gracias por lo bueno que has sido con la humanidad, con nuestros hermanos. Hoy tengo la bendición y el privilegio, la oportunidad de iniciar una vez más otro programa más, Dios de la Gloria. Padre, en el nombre de Jesús, yo te pido en esta mañana que nos bendigas, que bendigas a nuestros hermanos y hermanas. Que bendigas a los amigos y amigas. Padre de la Gloria, en esta mañana oramos por la vida de nuestros hermanos allá en diferentes lugares de la Unión Americana. Bendiga Dios la vida de mi hermano Sergio Ramírez. Donde él se encuentra en esta mañana, bendígalo. Allá donde se encuentra mi hermano Marvin Zacarías. Bendiga a su familia. Bendiga su trabajo. Allá donde se encuentra mi hermano Isaí López y muchos hermanos más, te pedimos que los bendigas y que los guardes. Que los guardes de una manera tan especial. Padre, en el nombre de Jesús, damos inicio a este programa declarando que tú eres Dios. Amén y amén. Que Dios lo bendiga, mis amados hermanos y hermanas, amigos y amigas. Saludos a los que ya nos están escuchando, Dios le bendiga, muchas gracias. Saludos, hermano Haroldo Pérez, Dios le bendiga, mi hermano. Bendiciones allá donde se encuentra. Bueno, saluditos allá a nuestro hermano Marvin Zacarías, a los que ya están al pendiente de la transmisión, de los que ya están al pendiente de la radio. Muchas gracias. Bueno, por acá vamos a entrar al espacio de las alabanzas. Hoy vamos a estar compartiendo un tema muy importante y vamos a estar compartiendo el poder de la palabra de Dios. Como estamos en un mes de la Santa Biblia, hoy vamos a compartir un tema muy especial. Amén.
2: Estamos, hermano. Ahí me avisa cuando va a empezar el programa, güey, no...

Dios le bendiga, Dios le bendiga en esta mañana. El hermano Marvin Zacarías en Chicago, Illinois, solicita dos alabanzas. Qué bueno es el Señor, con Estanislao Marino. Y también tuve un sueño con Estanislao Marino. Dos alabanzas solicita nuestro hermano Marvin Zacarías. Así que aquí estamos disponibles para pasar su saludo. Dios le bendiga.

0: Claro que sí, una bonita mañana, mañana para todos. Se reportó a nuestro hermano Baldomero desde el trabajo, dice, bendiciones, siervo. Muchas gracias, mi hermano. ¿Será que me puede complacer con dos alabanzas? Uno, la medicina con Edison Medina. Y el otro, gracias, te doy con Josué Melet. Dice, lo escuchamos en el trabajo. Buenos saludos, hermano Alfonso también. Dios les bendiga. Bendiciones para todos.
1: Son las 9 de la mañana, 20 minutos.

Dios le bendiga, saludos allá a nuestra hermana Blanca Gómez en Cantón San Sebastián, Malacatán. Dice, escuchando a todo volumen, entonces hoy tumba la casa, dice. Dios le bendiga, hermana Blanca Gómez, gracias por el saludo. Dice, saluda al hermano Isaí López. Dios le bendiga, hermano Isaí López, hermano Ronnie López, hermano Wagner López. Y pide oración, dice, por su vida y familia, y solicita una alabanza. Dios les bendiga, Dios le bendiga, hermano Isaí López, gracias por ese saludo también. Dios le bendiga, bueno, por acá estamos muy contentos, agradecidos siempre con Dios y en compañía. Como dicen muchos por ahí, la dueña de mi corazón. Me acompaña mi esposa en esta mañana y por aquí estamos muy contentos. Bueno, nos vamos con esta alabanza y después entramos con el tiempo de oración, porque ya viene la palabra donde vamos a aprovechar el tiempo esta mañana. Dios le bendiga. Bonito día.

0: Son las 9 de la mañana, 41 minutos.
1: Bueno, Dios le bendiga, Dios le bendiga, Dios le bendiga, Dios le bendiga. Mil disculpas a los que por ahí le estamos complaciendo con una alabanza más, con una sola alabanza, perdonen hermanos, y ya que el tiempo corre, y bueno, el tiempo vuela, dice la hermana Julia por acá, el tiempo vuela, cierto, hermanos, tenemos 2 horas de programa, pero también necesitamos predicar la palabra de Dios. Ahora, y si hubiera otra oportunidad para otro espacio de 3 horas, pues dice hermana Julia que podemos entrar a las 7 de la mañana. Hermanos, si usted dice, bueno, yo quiero apoyar otra hora, pues ya podemos hacer acuerdos acá con los hermanos y tener entonces ya las tres horas de programa, así poder nosotros poner las alabanzas que ustedes quieran, ¿verdad, hermanos? Bueno, vamos a saludos allá a nuestra hermana Estela Guzmán en Plan La Lima, Malacatán. Dice, saluda al hermano Donald y a su esposa Juliana de Salí. Dios les bendiga. Gracias, hermana, gracias. Bueno, vamos a, dice, saluda a toda la amable audiencia y vamos a complacer con esta alabanza y luego entramos a la palabra de Dios. Y después la oración por todos. Amén. Dios les bendiga.

0: en esta mañana hemos complacido con algunas alabanzas a toda la amable audiencia del programa radial Jesucristo Esperanza Segura. Dios lo bendiga a los que nos van a ver a través de la plataforma de Facebook de Radio Bendición Estéreo, como también a través de la plataforma de Donald Salik. Pues aquí estamos muy contentos ya para poder compartir la palabra de Dios. Quiero pedirle mil disculpas, perdón, ahí a nuestros hermanos, hermanas, que no le complacimos con todas las alabanzas, pero sí le complacimos con una alabanza, ya que vamos a compartir la palabra. Algo que decía la hermana Julia por acá, el tiempo vuela, y es muy cierto. Y hoy quiero invitarle a que si tuviera una Biblia a su alcance, vamos a leer la palabra de Dios allá en el libro de los Hebreos, su capítulo 4 y su verso 12. Ahí vamos a leer la palabra. Hebreos capítulo 4, verso 12. Vamos a leer la palabra y dice la palabra de la manera siguiente: porque la palabra es viva y eficaz y más cortante que toda espada de dos filos. Porque la palabra es viva y eficaz y más cortante que toda espada de dos filos. Hermanos, ya estamos finalizando el mes de la Santa Biblia, la palabra de Dios. Y hoy quiero compartir con ustedes, con la ayuda de Dios primeramente, el tema, el poder de la palabra de Dios. Eso dice el tema, el poder de la palabra de Dios. Según el autor de Hebreos, porque el quien escribió Hebreos no se sabe quién es el autor, es anónimo, pero algunos dicen que es el apóstol Pablo por la expresión, por el idioma, pero no hay ni una verdadera afirmación. Pero dice: porque la palabra es viva y eficaz. Cuando la palabra está diciendo que es viva y eficaz, está diciendo que la palabra de Dios, tiene poder. Tiene poder, no solamente para informar, sino que también tiene poder para transformar la palabra de Dios. La Biblia está compuesto de dos divisiones, el Antiguo y el Nuevo Testamento. Y el Antiguo Testamento tiene 5 divisiones. Está los libros del Pentateuco,
1: están los libros históricos, están los libros poéticos y están los libros de los profetas mayores y están los libros de los profetas menores. También están los cuatro evangelios y está también el libro histórico, el libro de los hechos, y está también las cartas paulinas, como también las cartas pastorales, como también las cartas generales y el libro de la revelación. Según en la Biblia, para escribir la Biblia, participaron aproximadamente 45 escritores, donde participaron reyes, profetas, médicos y mucho más. La Biblia fue escrita aproximadamente en 1500 años. Hoy en esta mañana, me voy a enfocar en esta mañana, en este tema. Saludos a los que nos están viendo a través de Facebook, de Donald Salik y de Bendición Estéreo. Dios los bendiga. Dice por acá, vivimos en un mundo lleno de palabras. Palabras que animan, palabras que destruyen, palabras que hieren y palabras que levantan. Oiga, vivimos en un mundo lleno de palabras. Palabras humanas. Palabras que animan, palabras que destruyen, palabras que levantan. Vivimos en este mundo, estamos en este mundo. Palabras que levantan, palabras que animan, palabras que destruyen. El mundo está lleno de un montón de palabrerías. Hasta muchas veces aquellas personas que están enfermos con aquella palabra, con aquella enfermedad de la ansiedad, van con el psicólogo. Pagan al psicólogo para que los oriente. Pero oiga, ¿qué dice acá? Palabras que levantan. Pero existe una palabra diferente a todas las demás, la palabra de Dios. Oiga esto, la palabra de Dios. La Biblia no simplemente es un libro antiguo, es la revelación divina de Dios. Muchos de nosotros tomamos la Biblia como que si no tuviera sentido, como que si no tuviera lógica, pero la Biblia es la revelación divina de Dios. La Biblia es el psicólogo de los psicólogos. Porque la Biblia es el psicólogo de los psicólogos. Porque la Biblia nos orienta, la Biblia, la palabra nos orienta, nos dirige, la palabra nos ilumina. Para ir con un psicólogo hay que pagar, para ir con un psicólogo hay que invertir tiempo, pero si la Biblia es el psicólogo de los psicólogos. El poder que tiene la palabra. La Biblia no es simplemente un libro, es la revelación divina de Dios para el ser humano. Cuando Dios habla, algo sucede. Su palabra tiene poder para transformar, para corregir, para amar, para restaurar, para fortalecer, para dar dirección. Ese es el poder de la palabra, para formar, para fortalecer, para dar dirección, para corregir, para amar. Ese es el poder de la palabra de Dios.

muchos filósofos de diferentes, muchos filósofos o muchos teólogos han escrito y han dicho que Dios no existe, que la palabra no existe, que la Biblia no tiene poder, pero yo sí le confirmo a usted en la filosofía cristiana que la palabra tiene poder. Hoy vamos a leer en esta mañana lo que Dios dice tiene poder para cambiar aquello que el ser humano no puede cambiar por sus propias fuerzas. Oigamos esta palabra. Lo que Dios dice tiene poder para cambiar aquello que el ser humano no puede cambiar con sus propias fuerzas. ¿Qué no puede cambiar el ser humano con sus propias fuerzas? Su carácter. ¿Qué no podemos cambiar con nuestras propias fuerzas? Nuestras actitudes.

que no podemos cambiar con nuestras propias fuerzas nuestras palabras. Pero sin embargo, la Biblia, en la palabra de Dios dice, y hoy vamos a ver algunos poderes que tiene la palabra, y vamos en el primer poder, la palabra de Dios tiene poder para crear. En un curso que nosotros estuvimos recibiendo en un diplomado bíblico pentecostal, tanto bíblicamente como teológicamente, la Biblia dice: en el principio crió Dios los cielos y la tierra. En la palabra de la Biblia, teológicamente dice que Dios se ha manifestado a través de la creación, a través de la conciencia humana y a través de su palabra. A través de la creación, a través de la conciencia humana. Oiga, ¿qué dice la Biblia en Génesis 1, 3 al 4? Y dijo Dios: sea la luz, y fue la luz. Y vio Dios que la luz era buena, separó Dios la luz de las tinieblas. En el principio crió Dios los cielos y la tierra. ¿Pero qué miró Dios? Pensó Dios en la claridad. Y como Dios vio que la luz era buena, separó la luz de las tinieblas y lo puso día y noche. Mire, la palabra de Dios.

No sé si usted acaba de darse cuenta en la noticia lo que pasó en Nepal, en China. ¿Cuántas casas se llevó el lodo, el agua? ¿Cuánto? ¿Quién lo hizo? No lo hizo un hombre humano, lo hizo el poder de Dios. Y por eso la palabra dice que Dios nos habla por las aguas, nos habla por los vientos, que ya se acerca el tiempo. Miró la luna cómo estaba el día de ayer. ¿Qué pasó? ¿Qué dice la palabra? El sol se convertirá en tiniebla y la luna en sangre. ¿Quién lo dijo? Dios, a través de su palabra. Entonces, la palabra tiene poder para crear. Antes que existiera la luz, Dios habló. No necesitó herramientas materiales ni ayuda humana. Su poder, su palabra fue suficiente. Cuando Él dijo, sea la luz, fue la luz. Poder.

poder de Dios. Dios dijo: sea la luz, y hubo luz. Haya expansión, y hubo expansión. Produzca la tierra, y la tierra produce. Siembre usted una semilla de naranja, de aquí a unos 2 años, 3 años, usted ya va a mirar los primeros frutos de la naranja. ¿Quién va a ser que reproduzca? ¿Quién va a ser que produce? La tierra. Pero ¿quién lo dijo que la tierra reproduciera? El poder de la palabra de Dios. Día de la Santa Biblia, la palabra de Dios. Por eso, hermanos y hermanas, creamos en el poder de la palabra. Creamos en el poder que tiene la Biblia. La palabra de Dios, no ignoremos, no pasemos desapercibidos lo que dice la Biblia. Me recuerdo cuando di mi primera lectura bíblica en la iglesia, mi texto fue: vestido de toda la armadura de Dios para que podáis estar firmes contra las acechanzas del diablo. Y dice: y vestidos con el poder de su fuerza. Ahora, la armadura, ¿cuál es la armadura? Es la palabra de Dios. Y muchas veces nosotros pasamos desapercibidos. Si la palabra tiene poder, esto nos enseña que la palabra de Dios no solo describe la realidad, Dios puede utilizar para producir una nueva realidad. Hermanos, si creemos en el poder de la palabra, Dios nunca nos va a dejar. Dios nunca nos va a abandonar. La palabra también dice, produce fe. Recuerdo en cierta ocasión cuando veníamos con un amigo y ya habíamos caminado como 1 hora y media. Cuando dice mi amigo: Caleb, ya me cansé. Y yo le digo: ya se cansó, sí, no se preocupe. La Biblia dice que lo que confesares con tu boca, eso será. Cuando al rato venía un carro, un pick-up con racimo lleno, y dice el amigo: Caleb, no nos va a poder llevar porque viene lleno. Y yo le digo: este nos lleva porque nos lleva. Y lo hice una seña con la mano, le hice una seña: pasa tantito de largo de nosotros y para en la loma y dice: vénganse. La palabra tiene poder. Si la Biblia dice, lo que confesares con tu boca, eso será. La palabra tiene poder. Quizás hay áreas de nuestra vida que parecen estar en oscuridad, pero la oscuridad no puede impedir que Dios te ha
culpable.

A lo mejor podrías estar pasando un momento de oscuridad espiritual. A lo mejor podrías estar pasando un momento de oscuridad donde ya no tienes qué hacer, pero la palabra de Dios, no impide que Dios, oiga esto, pero la oscuridad no impide que Dios te hable.

Salmo 119, 105 dice: lámpara es a mis pies tu palabra y lumbrera a mi camino.

Mire qué hace la palabra. Nos ilumina. Mire qué hace la palabra. Nos alumbra nuestro... La lámpara nos alumbra nuestro camino. La palabra espiritualmente así hace con nosotros. Dos. La palabra de Dios tiene poder para transformar el corazón. Oiga el poder de la palabra de Dios. Estos hombres que escribieron la Biblia, no dictaron las palabras, pero fueron dirigidas por el Espíritu Santo. Y por eso la palabra de Dios tiene un poder transformador.

Cuando yo predicaba en el mercado de Malacatán, ahora no he podido predicar porque me hace falta la bocina. Yo predicaba, como dicen muchos por ahí, a pura capela, con pura garganta. Y me doy cuenta que la palabra tiene poder para transformar. Predicando estaba cuando llega un hombre. Y como estaba predicando a puro pulmón, y él se queda en una esquina atrancado contra un horcón que había ahí, se queda parado y escuchando cuando yo estaba predicando. Y como fuimos enseñados que nuestro mensaje de la palabra de Dios tiene que ser cristocéntrico, empezamos a hablar de Cristo. Como a los 10, 15 o 20 minutos, y yo dejo de predicar y hago una invitación y digo, si hay alguien que desea recibir a Cristo en su corazón. Fue la primera persona que recibió a Cristo en su corazón. La palabra. Y hoy esa persona se convierte en uno de los servidores de la iglesia en Malacatán. La palabra tiene poder. Por eso, hermanos, que predicamos la palabra, no dejemos de hacer la invitación a aquella gente que está sin Dios, sin esperanza.

yo hago la invitación y este hombre cae de rodillas y dice, hermano, yo voy a aceptar, y empieza a llorar la palabra. Entonces, la palabra puede transformar. La palabra es viva y eficaz. Esto significa que cuando recibimos la palabra correctamente,

ella trabaja dentro de nosotros. Cuando recibimos la palabra, ella trabaja adentro de nosotros, dentro del corazón. Pum, pum, pum, está la palabra hablando. Está la palabra redarguyendo. La palabra confronta nuestros pecados. Sí. La palabra te confronta. La palabra te dice tus verdades, no dice nuestras verdades. ¿Por qué? Porque es la palabra de Dios. Si la Biblia dice, no adulterarás, no fornicarás, no codiciarás la mujer de tu prójimo, la palabra nos confronta. La palabra revela nuestras intenciones. La palabra corrige nuestro camino. Cuando estamos torcidos espiritualmente, cuando estamos torcidos, hermanos, amigos, de una manera diferente, la palabra nos corrige y nos dice, ¡ey, ey, ahí no están bien, enderécense ustedes! La palabra. La palabra transforma nuestra forma de pensar. Habemos algunos que tenemos aquel concepto, no puedo yo. No sé yo, como hay muchos compañeros ministros. Solo miran mi físico, pero no miran lo que hay adentro de nosotros. Alguien dijo, el hermano Donald no sirve para nada. Y si yo no creyera en el poder de la palabra, tal vez ya me hubiera ido al barranco. Pero la palabra transforma nuestra forma de pensar. Pero cuando la palabra transforma nuestra forma de pensar, cuando tú te arrepientes y vienes a Cristo Jesús. La palabra. No siempre la palabra nos hará sentir cómodos. La palabra, así como alienta, así como anima, así como fortalece, también la palabra nos corrige, amados hermanos y hermanas, amigos y amigas. La palabra nos corrige. A veces Dios utiliza la palabra para mostrarnos aquello que nosotros no queremos reconocer. ¿Cómo compara el apóstol Santiago la palabra como el espejo? Como el espejo. El espejo no cambia nuestro rostro, nos muestra
como somos. Cuando nos miramos al espejo, no cambia nuestro rostro, pero nos muestra cómo somos. La palabra. Eso hace la palabra, transforma. De la misma manera la Biblia nos muestra la condición espiritual para que Dios nos transforme. Mi amigo, estábamos en el tema hace 15 días, las tres áreas del pecado, y estábamos viendo aquella palabra, la vanagloria de la vida. Amigo, podríamos tener todos los bienes en esta tierra, podríamos tener buenos carros, podríamos tener carros polideportivos, podríamos tener diferentes cosas. Pero eso no te garantiza lo que te garantiza la palabra. La palabra te garantiza transformación, porque mucha gente vive satisfecho por fuera por lo que tiene, pero vive angustiado por dentro. Pero el que cambia la vida es la palabra de Dios. La palabra no fue dada solamente para información, sino la palabra fue dada para transformación, para renovar. ¿Cómo nos compara la Biblia? Hay una palabra que dice: bendice alma mía Jehová y bendiga todo mi ser su santo nombre. Bendice alma mía Jehová y no olvides ninguno de sus beneficios. Él es el que perdona todas tus iniquidades, el que rescata del hoyo tu vida, de modo que te rejuvenezca, como dice, como el águila. ¿Qué hace el águila? El águila busca la roca más alta para quitarse la escama, para quitarse lo viejo, para rejuvenecerse. Eso hace la palabra. Tres. Poder número tres. La palabra de Dios tiene poder para dar dirección. Tiene poder para dar dirección. La palabra. Oiga, ¿qué dice la palabra? Lámpara es a mis pies tu palabra y lumbrera mi camino. La palabra nos dirige, por eso dice la palabra, por eso dice un filósofo. La palabra contiene aliento y esperanza y sabiduría y le da un nuevo rumbo a tu vida. La palabra. La palabra no solamente nos dice de dónde venimos, también nos dice cómo caminar. Hay decisiones que no debemos tomar solamente por emociones.
tuve la oportunidad de orar por un amigo, y dijo: hermano, yo voy a viajar para Estados Unidos, y yo me voy a ir para allá, para Estados Unidos, y con la ayuda de Dios le digo: varón, no se vaya, va a regresar, varón, no se vaya. No, varón, pero yo me voy a ir. Varón, tranquilo, no se vaya, va a regresar. No se emocione tanto. Cuando yo escuché, él se fue. Se emocionó por el viaje. Se fue. A los pocos días, como al mes, él regresa de nuevo y me dice: hermano Donald, caí. Hermano Donald, regresé. Tomó una decisión basada en sus emociones. Basada en sus propios pensamientos. Hay decisiones que no debemos tomar solamente por emociones. Necesitamos preguntarnos qué dice Dios antes de decidir. La palabra. ¿Por qué hasta muchas veces? ¿Por qué hasta muchas veces muchos matrimonios cristianos fracasan? ¿Por qué? Porque no le piden dirección a Dios. La Biblia, la palabra de Dios, tiene poder para direccionarnos a nosotros. Para direccionarnos a nosotros, debemos de preguntarnos qué dice Dios antes de decidir. Debemos de preguntarnos, especialmente la juventud, con quién casarme. ¿Cuántos jóvenes, señoritas, se casan por lo bonito, por lo físico? Pero si lo físico no está afuera, está adentro del corazón. Pero como te endulzó el oído, vamos, aunque sea debajo del puente, vamos a vivir. Mentira. Allá se va a arrinconar con papá y con mamá. Antes de tomar una decisión, pregunta. Dos, ¿qué camino debo tomar? Está el camino del bien y del mal. ¿Qué actividad debo tener? Hay actividades. Leer la palabra es una actividad personal. La palabra cambia la forma de pensar. ¿Para qué ir a pagar 1,000 o 1,800 a un psicólogo si la palabra lo puede transformar?
cómo debo tratar a mi familia. La palabra tiene poder para cambiar nuestra forma de hablar. Aquí hay unas palabras y con esto finalizo. Después vamos a orar por las necesidades. Oiga esta palabra. Es tiempo. Es tiempo. Que regresemos, que volvamos a la palabra. Es tiempo que regresemos o que volvamos a la palabra. Y yo quiero cambiar, pero no puedo. ¿Quién dijo que no se puede? Regresa la palabra. Nicodemo, ¿quién cambió de dirección su vida? La palabra. Cuando no sabemos qué camino tomar, vuelva la palabra, porque la voz de Dios puede darte dirección. La voz de Dios puede darte dirección. El poder de la palabra de Dios no está solamente en tener una Biblia abierta, sino en permitir que la palabra entre en nuestro corazón y que gobierne nuestra vida. El poder de la palabra. El poder de la palabra no está solamente en una Biblia abierta. Sino permitir que entre en nuestra vida para que gobierne nuestro corazón. Hoy en esta mañana yo voy a orar y le vamos a dar gracias a Dios por esa palabra. Porque si no fuera la Biblia, la palabra de Dios, ¿cómo nos dirigiéramos nosotros? Si me pudiera poner la alabanza. Él es mi paz. Con Jacobo Reynoso. Hermanos, oramos en esta mañana. Con esto me voy a despedir de mi Facebook y seguramente del Facebook de Estéreo Bendición. Dios les bendiga a todos los que nos están viendo en Facebook de Estéreo Bendición y a los que me están viendo en mi plataforma digital de Donald Salit. Dios les bendiga, mis hermanos. Gracias por escuchar la palabra. Que Dios lo bendiga y lo guarde siempre, donde quiera que se encuentren. Dios les bendiga.

0: Dios le bendiga a todos y a todas.
1: Permíteme, Señor, aquí estamos.
0: Vamos entonces a entrar en un momento de oración donde yo quiero orar por tu vida por un momento. Donde Dios, a través de su palabra, tiene la oportunidad, de transformar nuestra vida. Donde Dios, a través de la palabra, tiene el poder para renovar tu vida. Tú solo no puedes. Yo solo no puedo. Necesitamos de la palabra de Dios. Cierra tus ojos allá donde te encuentres. Padre, muchas gracias. Padre, muchas gracias. Por el poder de la palabra, muchas gracias, Dios. Ruego en esta mañana, Padre, por la vida de nuestros hermanos. Ruego en esta mañana por la vida de mi hermana Blanca Gómez, allá donde se encuentra, papá. Bendiga la vida de mi hermana Blanca Gómez. Hermana Blanca Gómez. Has estado pasando procesos en tu vida. Si estás allá, hermana Blanca, y tienes un lugar donde hablar con Dios, habla con Él. Allá se mueve la mano de Dios sobre tu vida, hermana Blanca. Te ha tocado llorar, hermana Blanca. Pero el Dios del cielo, a través de su palabra, te trae las fuerzas. Te trae el ánimo, te trae el valor, hermana Blanca, no estás sola. Espíritu Santo, llénalo. Llénalo. Oramos por nuestra hermana Estela Guzmán en esta mañana. Bendiga a los hijos de mi hermana Estela Guzmán. Yo declaro en esta mañana fuerzas sobre la vida de la familia de mi hermana Estela Guzmán. Padre, no lo abandones. No desampares a esta familia. Todo lo que ellos han vivido, Padre, fortalézcalos. Ayúdalos. Guíalos, Padre, a la familia, mi hermana Estela Guzmán.
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0: Oramos, Padre, por aquel que está enfermo.
1: Y no me has abandonado, Señor. Padre, te adoro.
0: El cáncer, la hernia, la leucemia, la diabetes, no tiene arte ni parte en el cuerpo del ser humano.
1: Ayúdanos con tu poder cada día.
0: Bendigo a los hermanos y amigos de esta aldea Tocache.
1: Espíritu Santo, vamos, hable, digan, Espíritu Santo, ayúdame.
0: A todos los que escuchan esta radio en esta aldea Tocache, bendígalo, papá. Mueva tu gloria sobre la vida de mis hermanos.
1: No hay nadie más que pueda ayudarnos, solo el Espíritu Santo. Solo Él puede levantarnos y nadie más.
0: Solo Él puede. Oramos en esta mañana por aquellos que necesitan un trabajo.
1: Siento un espíritu que aquí hay varios que
0: necesitan. Abra puerta de bendición sobre de ellos.
1: Necesitas la ayuda de
0: Abra prosperidad. Oramos sobre aquel que tiene un negocio.
1: Dile, Espíritu Santo, ayúdame.
0: Bendiga su negocio, Padre.
1: Dale fuerte ese aplauso.
0: Bendiga la tienda, la barrotería. Todo este negocio, papá. Oramos por todas las familias.

0: Oramos por ellos, por los que están en eminencia. Oramos por la vida de mi hermano Sergio Ramírez allá en los Estados Unidos. Bendiga a mi hermano Sergio. Guárdalo en tus manos. Líbralos del mal.
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0: Oramos por mi hermano Marvin Zacarías. Que no le haga falta trabajo, en bendición, en abundancia. Que tenga mucho trabajo. A mi hermano Sergio Ramírez, que haya trabajo en abundancia. Oramos por nuestro hermano Isaí López. Yo no lo conozco, pero tú conoces su corazón, amado Dios. Bendígalo en esta mañana, en su trabajo, y guárdalo en el nombre de Jesús.
1: 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Él es mi paz. Ha quebrado.
0: Ha quebrado. Oramos, Padre, en el nombre de Jesús, por todos ellos. Oramos por nuestra nación Guatemala. Que tú guardes a nuestros hermanos guatemaltecos. Padre, muchas gracias, en el nombre de Jesús. Amén y amén. Dios le bendiga, mis amados hermanos y hermanas. Por acá le vamos a poner una alabanza y luego nos despedimos de ustedes. Dios les bendiga.

bendiga, mis amados hermanos y hermanas, Dios les bendiga. Bueno, en esta mañana vamos a dar ya por finalizado este programa, ya que viene nuestra hermana también a su programa, y siempre, ¿verdad?, hay que darle un poquito de espacio para que todos tengamos facultad de poder acomodarnos acá, ¿verdad? Dios les bendiga, vamos a orar. Y quedamos despedidos. Oramos en esta mañana. Padre, gracias en el nombre de Jesús por la oportunidad que me has dado, Dios, de poder estar en el programa radial Jesucristo Esperanza Segura en Estéreo Bendición. Padre, gracias en el nombre poderoso de Jesús. Bendiga a nuestros hermanos, a nuestros amigos, y que tu presencia esté con ellos. Gracias, amado Dios. Amén. Dios le bendiga. Nosotros nos vamos al descanso y listos para la tarde. A trabajar otra vez, hermano. Será de bendición. Dios le bendiga. Bonito día. Bendiciones y con permiso. Hasta pronto.

Vamos a cantar una canción de fe y puedes esperar un milagro, puedes esperar que Él te toque, que Él te sane en el nombre de Jesús.

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Bendiciones para cada uno de ustedes, mis hermanos, en esta hora de la mañana. Estamos ya en el espacio de programación Mira el Cordero de Dios. Este programa pues es conducido todos los días viernes con mi hermana Olga López. Déjeme informarle que el día de hoy mi hermana programadora pues no podrá hacerse presente a su respectiva programación. Ella se comunicaba con nosotros informándonos que el día de hoy pues no le sería posible estar en su espacio de programación por asuntos también en el ministerio, por asuntos de trabajo en la obra del Señor. El día de hoy pues ella no podrá hacerse presente a su respectiva programación. Si Dios lo permite, estará el próximo viernes para poder conducir este espacio de programa. Y con el permiso, la autorización de mi hermana programadora, vamos a conducir este programa un lapso de 120 minutos, en donde les llevaremos un momento de complacencias y también palabra de Dios. Esperando entonces que usted pueda también reportarse en este espacio de programación. Bienvenido, bienvenida al programa radial Mira el Cordero de Dios. Está disponible en los 8 dígitos de radio 3309-4580. Usted gusta, desea reportarse en este espacio de programación, lo puede hacer en estos momentos. Con mucho gusto vamos a estar acá recibiendo su comunicación, pasando su reporte y por supuesto también complaciéndole con las alabanzas que usted desea escuchar. Si usted pues también gusta enviar un saludo a mi hermana programadora, también usted lo puede hacer. Y si usted desea llamar para también ahí dejarnos su petición de oración, también puede dejarnos su petición de oración, que nosotros pues lo vamos a enviar también su petición a mi hermana programadora. Estamos entonces en este espacio de programación disponible en los 8 dígitos de radio. Vamos a estar acá esperando su reporte, esperando que usted pueda activar los 8 dígitos de radio 3309-4580. Vamos a iniciar de lleno este programa llevándoles unas hermosas alabanzas para que usted se siga gozando en esta hora de la mañana. Mientras usted se reporte, mientras usted pueda tomar su teléfono, nos llame y pueda también comentarnos hasta dónde está llegando la señal de Estéreo Bendición. Nos vamos escuchando entonces estas alabanzas y enseguida también regresamos con ustedes.

Así que continuamos con cada uno de ustedes, mis hermanos, en esta hora de la mañana. Hemos escuchado estas alabanzas, estamos saludando a toda la audiencia. Recuerda que estamos en el espacio de programación Mira al Cordero de Dios. Estamos conduciendo este espacio de programación, siempre pues con el permiso de mi hermana programadora. Si usted desea reportarse en este espacio de programación, está disponible los 8 dígitos de radio 3309-4580 para que usted pueda reportarse con nosotros, pueda comentarnos hasta dónde está llegando la señal de Estéreo Bendición, hasta dónde usted nos está escuchando. Puede reportarse con nosotros en esta mañana y hacer solicitud de sus alabanzas, que con mucho gusto vamos a estar por acá complaciéndole en esta hora de la mañana. Mientras tanto, vamos a seguir llevándoles más alabanzas para que usted siga gozando. Y recuerde, está disponible el 3309-4580. Seguimos esperando su comunicación, su reporte en esta hora de la mañana.

Así que continuamos con cada uno de ustedes en esta hora de la mañana. Dios les bendiga de una manera tan especial y tan maravillosa. Gracias al Señor, ¿verdad?, por la oportunidad que nos da el día de hoy de poder abrir nuestros ojos, poder contemplar un día más. Mis hermanos, sabemos que si el día de hoy pues tenemos vida, si el día de hoy tenemos salud, si el día de hoy pues estamos viendo un día más, no ha sido gracia, no ha sido, mis hermanos, ¿verdad?, porque seamos buenos, perdón, no es porque seamos buenos, mucho menos merecedores, sino que ha sido la gracia de Dios, ha sido la misericordia de Dios que nos ha alcanzado un día más, amén. Y es por eso que estamos alegres, estamos agradecidos con Dios, porque grande es la misericordia del Señor para con nosotros. Ha sido grande, mis hermanos, la misericordia del Señor para con toda la humanidad. El Señor pues sigue teniendo misericordia de nosotros, Él nos sigue hablando a tiempo, y por eso también, verdad, pues estamos agradecidos con el Señor, mis hermanos, porque nadie nos ama como el Señor nos ama a nosotros, amén. Así que es una bendición pues saludarlos a todos ustedes, mis hermanos. Recuerden entonces que estamos en el programa Mira al Cordero de Dios, ya que el día de hoy pues mi hermana programadora no pudo hacerse presente, pero con la autorización de ella estamos conduciendo este espacio de programación, y es una bendición para mí también poderlos saludar en esta hora de la mañana, mis hermanos. Ya 13 horas pues una de la tarde viene el espacio de programación. También hoy es tiempo de venir pecador, recuerde que todos los viernes también pues tenemos programaciones, y pues ya 13 horas una de la tarde viene un espacio más de programación. Así que pues es una bendición para mí, mis hermanos, saludarlos en esta hora de la mañana, poder también saber que usted ahí se está gozando con nosotros. Quiero agradecer la comunicación de mi hermana Estela Guzmán, ya nuestro primer reporte en este programa. Agradezco mucho a los hermanos que se reportan también con nosotros, agradezco mucho a los hermanos que se reportan también en cada espacio de programación. Yo bendiga a hermana Estela Guzmán allá en el Plan La Lima, Malacatán. Ella ahí se reportaba con nosotros comentándonos que está en sintonía de Estéreo Bendición a todo volumen. Hermana Estela saludando a hermana programadora, hermana Olga, animándola a seguir adelante con tan bendecida programación. Hermana Estela saludando al personal de turno, saludando a mi familia, saludando a mi hermana Diana Martín, a mi hermana Elvira Martín, como también ella saludando a hermano Ronnie López allá en Los Ángeles, California, saludando a hermano Isaí López y a sus compañeros de trabajo también allá en la Unión Americana. Dios bendiga a mi hermano Isaí allá en la Unión Americana. Yo sé que él, ¿verdad?, pues más tardecita, pues mi hermano Isaí López va a recibir su saludo, ya que pues él ahí nos ha comentado que pues no ha podido escuchar Estéreo Bendición, ya que ahí donde pues él trabaja, ¿verdad?, pues no tiene señal, pero él ahí muy contento también siempre saludando a la audiencia. Así que Dios bendiga a mi hermano Isaí López allá en la Unión Americana, ahí trabajando. Saludos a sus compañeros de trabajo. Así que pues hermana Estela Guzmán saludando entonces a mi hermano Isaí López allá en la Unión Americana. Hermana Estela también saludando a la familia Pérez allá en Finca Monte Alegre. Dios bendiga a la familia Pérez allá en Finca Monte Alegre, sin duda alguna. También escuchando Estéreo Bendición. Dios bendiga a hermano Florindo, a hermana Amarilis y a hermana Paola también, que ahí están siempre en sintonía también de Estéreo Bendición. Hermana Estela saludando a los hermanos allá en Colima, saludando a hermano Ismael, a hermana Magalí, que sin duda alguna también han recibido ya este saludo. Hermana Estela Guzmán, saludando a toda la audiencia, haciéndonos solicitud de unas alabanzas, ¿Por qué estás triste?, de Whitman Camposeco. Que viva nuestro rey, y nos solicita una alabanza más de Whitman Camposeco. Voy a tratar de localizar la otra alabanza de Whitman Camposeco que mi hermana Estela nos hacía solicitud. Así que vamos escuchando entonces estas alabanzas que mi hermana Estela nos ha solicitado, y esperando, hermana, que pueda ser de bendición para su vida espiritual.

Hemos escuchado estas preciosas alabanzas, hemos saludado, hemos bendecido a mi hermana Estela Guzmán, allá en Plan La Lima, Malacatán. Dios la bendiga, hermana Estela, esperando que estas alabanzas hayan sido también de bendición para su vida espiritual. Quiero agradecer la comunicación de mi hermano Dionisio Morales, escuchándonos allá en Cantón Morazán, Malacatán. Dios bendiga a mi hermano Dionisio, ahí en sintonía de Estéreo Bendición a todo volumen. Él saludando a hermana programadora, hermana Olga, animándola a seguir adelante con tan bendecida programación. Saludando también al personal de turno, a mi familia, gracias hermano por el saludo. Hermano Dionisio, pues ahí nos ha dejado también una petición de oración, claro que sí mi hermano. Ahí vamos a estar enviando su petición de oración a mi hermana programadora. Hermano Dionisio, pues saludando a hermana Diana Martín, hermana Elvira Martín. Saludando a hermano Ronnie López y familia, saludando a hermano Werner López y familia. Saludando también a hermano Isaí López, a todos sus compañeros de trabajo. Hermano Dionisio, saludando a su madrecita, mi hermana María López. Dios la bendiga, hermana Marita. ¿Cómo está, hermana? ¿Cómo está ese ánimo? Mi hermano Dionisio, saludando a su primo Jeremías Velázquez y a su familia también allá en El Porvenir. Hermano Dionisio, solicitándonos unas alabanzas, acepta la felicidad y abrigo del Altísimo. Y también la alabanza, incomparable amor con los elegidos del Rey. Vamos a escuchar estas alabanzas ya solicitadas por mi hermano Dionisio Morales. Esta alabanza, incomparable amor, también lo solicitaba hermana Estela Guzmán. Así que pues vamos a escuchar esta alabanza para saludar a mi hermana Estela Guzmán. Ella también nos solicitaba esta alabanza y al mismo tiempo también saludar a mi hermano Dionisio Morales y a su madrecita allá en Cantón Morazán, Malacatán.

Hemos escuchado estas hermosas alabanzas, hemos saludado, hemos bendecido a mi hermano Dionisio Morales, ahí en Cantón Urazán, Malacatán. Dios le bendiga, hermano Dionisio, esperando que estas alabanzas hayan sido también de gran bendición para su vida espiritual. Continuamos con ustedes en esta hora ya del mediodía. Estamos en este lugar gozándonos a través de las alabanzas. Dios bendiga a los que están en sintonía de este espacio de programación. Mira al Cordero de Dios. Tenemos algunos minutos para complacerles con algunas alabanzas. Tenemos 15 minutos todavía, mis hermanos, ya que a las 12:30 vamos a también escuchar palabra de Dios, ya que todo es importante, mis hermanos. Es importante también, pues, escuchar palabra de Dios, ya que, pues, es el Señor el que habla día a día a nuestra vida. Así que escuchamos unas preciosas alabanzas más. Luego, pues, escuchamos también palabra de Dios.

0: Así que continuamos, mis hermanos, con ustedes. Vamos a escuchar palabra del Señor en los labios de mi hermana programadora, esperando que también usted se pueda seguir gozando con nosotros en esta hora del mediodía. Escuchamos entonces palabra del Señor.
1: En el libro de los Salmos, el capítulo 37 y su verso 1 en adelante, dice así en el nombre de nuestro Dios, Salmos 37, 1 en adelante. Los malignos,
2: ni tengas envidia de los que hacen iniquidad,
1: porque como la hierba será pronto cortado, y como la hierba verde se secará. Confíen en Jehová y haz el bien, y habitarás en la tierra y te apacentarás a la verdad. Deleítate asimismo en Jehová, y Él conocerá la petición de tu corazón. Encomiendo a Jehová tu camino, y confía en Él, y Él hará expirar tu justicia como a luz,
2: y tu derecho como el mediodía.
1: Guarda silencio ante Jehová, y espera en Él. No te alteres con motivo del que prospera en tu camino, porque el hombre que hace maldades, deje la ira y deseche el enojo. No te existe en manera alguna hacer lo malo, porque los malignos serán destruidos, pero los que esperan en Jehová, ellos heredarán la tierra. Aleluya, gloria al Señor. Qué bueno es nuestro Dios, aleluya, que solo Él es el que nos cuida, y Él es el que nos fortalece en los momentos más difíciles, aleluya. Este, el Salmo 37, le escribo por el Rey David, aleluya, gloria al Señor, cuando Él se encontraba apacentando propiedades temporales de los malvados, en paz eterna los judíos, ofrece una guía, predicaba avanzado en cuanto el verbo clave, no te impacientes, dice, aleluya. Y vamos a poner este como tema del día de hoy. Aleluya. Encomendándonos a Jehová nuestra alma. Aleluya, gloria a Dios. La palabra del Señor dice: no te impacientes a causa de los malignos, ni tengas envidia a los que hacen iniquidades. Aleluya, gloria al Señor. ¿Y cuáles son los malignos? Dice la Biblia, son aquellos que no buscan del Señor, pero también los que no lo buscan al Señor, que hay personas más buenas que los evangélicos. Aleluya, gloria al Señor. Tiene más corazones los amigos, las amigas, que a veces entre en la congregación, a veces entre la familia, dice algo por ahí, yo más prefiero estar con mis amigos y no estar adentro ahí con mis hermanos, porque ahí solo son problemas en el hogar, problemas con mi familia, con mi mamá, con mi papá. Pero ya estando yo fuera, ahí no hay nada, no hay problema, todo es tranquilo. Si es

Voy a igualar.

a visitarla usted, le dijo a la

maligno será dado pronto después.

0: pido mucho, yo no lo recibo. Al otro día Dios lo bendijo, mi hermana, ¿qué tal como está usted?
1: Al Señor, aplauden los hermanos o hacen un grito ahí en el mototaxi. Dice: hermana, usted tiene buena voz para cantar. Usted le canta al Señor con todo su corazón. Si lo canto, porque yo escuché que usted estaba cantando ayer. Así es, hermano. Doña Olga, pero nosotros lo vemos usted, ¿verdad? Que usted canta. Siguió pasando, estaba por ahí, pero usted estaba cantando. Sí, así es, yo estaba cantando. A ver, pues, doña Olga, los amigos de mi lugar, de mi comunidad, mis hermanas, aleluya, hay prosperidad. Cuando dejamos todo al Señor, duele, sí, duele, hermana, duele, duele. Somos ser humanos, nos duele el alma. ¿Sabe qué digo yo? A veces, ahorita no, hermana, ¿para qué voy a decir? Ah, que me critican, ah, que aquí, que allá, ya no, ya no. Pero cuando muy iniciamos el ministerio, tuvimos que pagar un precio muy fuerte. Pero yo le digo a Dios, Señor, gracias. Y no somos nosotros el que vamos a hacer, el que va a hacer, no sé, ¿verdad? Porque a veces, hermanos, cuando queremos ya prosperar el ministerio y se levanta el enemigo, ponernos en mal. A mí me han calumniado consejeros de la iglesia. Me fueron a poner mal al pastor. Me disciplinaron, una disciplina por 3 meses. No se impaciente usted, no. Alaba al Señor por ello, por él. Dígale al Señor, aquí está. Abraza a su hermano o su vecina. Yo sé que no son ellos, hermanos. Aleluya. Veo injustamente el disciplina por 3 meses. Hicieron bien, bien, bien compuesto, le hicieron. Ocuparon el tiempo ahí a sesionar y hicieron bien, bien. Lo soporté injustamente porque mi prima bebía con un brujo. Que descanse en paz el brujo, ya no está. Y llega el brujo así, fue como a las 11 de la mañana. Y llega el brujo en la casa y me dice: doña Olga, dice, disculpe, dale, basta ir a inyectar a mi esposa porque está con fuerte fiebre. Ah, está bien, le dije, ahorita llegue, le dije. Era me dieron un cristal de coca, hermanas, yo no sabía nada. Y luego me salí de ahí y fui para mi casa. Como a los 3 días me llamaron ante el consejo. Ya estaba hecho el plan, ya estaba hecho todo. Y me pusieron disciplina, pero había otro ahí que dijo: no lo pongamos en disciplina a ella ya, sino que Vamos a ir a investigar si es verdad, porque no es nada más hacerlo esto. La hermana es de Dios. La hermana está orando. Yo no quiero también incluirme con ustedes. Ah, está bien entonces, dijo el pastor. Está bien entonces, entonces mañana se va a ir dos consejeros a hablar con el brujo, a ver qué ella habló, a ver. Y fueron, a como yo le estoy comentando, así le dijo el señor a ellos, el brujo. Y a otra reunión, que ellos querían desbaratarlo, levantar el disciplino, y yo no acepté desbaratarlo. Yo dijo, yo voy a cumplir con mi Dios el disciplina. Ustedes ya tomaron esa decisión, ponerme en disciplina, y yo lo voy a cumplir con el Señor, voy a cumplir, no con ustedes. Si Dios ya me puso esa disciplina, yo lo voy a cumplir. Pero se fue con ustedes, lo pusieron por sus enojos, por su celo espiritual, por algo. Ya es en disciplina, ya está dicho. Yo no voy a tomar. Ah, no, porque ya fui. No, sí, pero Dios no es juguete para mí. Y cumplí los 3 meses. Y disciplina. Pero ¿qué hacía yo? Oraba, pedí a Dios, no peleé con ellos. No dejé de ir a la iglesia. Yo no dije estoy en disciplina, pues yo voy a seguir, yo ya no voy a seguir o me voy a alejar de Dios. Es más, yo busqué de Dios, es más, yo lamé a Dios, es más, estuvo con Él. Así es entonces que hoy, papá Dios, me tiene con vida, con salud, sana, y me tiene predicando la palabra de nuestro Señor acá en las instalaciones de Radio Estéreo Bendición. Hermana, tomar las cosas en serio, así, tranquilamente, pero si lo tomamos arrebatadamente, no haguemos otro al rodeo igual. Fuimos con mi compañera, era una mujer, andaba conmigo, andábamos dos mujeres y dos varones, pero fuimos a tomar un agua ahí, porque ahí vendía, había tienda, hermano, y compramos un agua cada uno. Y los varones pasan porque así quedaba la cantina y así quedaba donde nosotros nos reunimos, va. Pero nos vieron ahí igual que lo vieran ahí. Pero yo dije entre de mí, si yo no, ni agua estaba tomando. Ahí sí no fue así, sino que una hermana salió con su... Pero no, no reclamamos, no, no nos... No, hermana... Dejemos que Dios haga lo de Él con nosotros y no nosotros, hermanos. Aleluya, gloria. Qué lindo es hacerlo tal como Dios quiere y no como nosotros querramos hacerlo, hermana. Aleluya, de que no conoce de Dios. Aleluya. La gente que no tiene de Dios, yo no puedo igualarme. No, hermana. Yo a ver, me da pena, yo digo, yo tengo la luz de Cristo dentro de mí y él o ella está en la oscuridad, en lugares a enfocar el camino, una lámpara, no se va a tropezar, hermana, yo voy, no se va a tropezar usted, yo voy a enfocar su camino, aleluya, pero a veces no es así, hermana. Y ahora, ¿cómo nos van a seguir nosotros? ¿Cómo vamos a ganar almas para Cristo? ¿Cómo vamos a acercar? ¿Cómo vamos a amar a Dios? ¿Cómo vamos a entregar la palabra de nuestro Dios a otros que no han conocido de Dios y somos más bondanos que ellos? Aleluya. Ya trabajé, hermano, yo ya trabajé como vicealcalde por 4 años en mi comunidad, que respetan, tienen educación, pero hay personas también que no respetan. Nosotros
2: así, mis hermanos, llegamos ya a la parte final. Creo que nos hemos gozado también escuchando palabra de Dios, poderosa palabra que escuchábamos, mis hermanos. Yo no sé si usted también se goza al escuchar palabra de Dios, pero yo me gozo también acá en cabinas escuchando palabra de Dios, porque sabemos y creemos que es Dios hablando a nuestra vida. Amén. Bendiciones entonces para todos. Es así como el día de hoy hemos conducido este programa. Esperamos en Dios haya sido de bendición para su vida. Dios primero, mis hermanos, el próximo viernes ya pueda estar mi hermana programadora para poder conducir su espacio de programación. Por hoy, mis hermanos, por hoy hemos finalizado ya con este programa. Gracias a cada uno de ustedes.
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Venid a mí todos los que estáis trabajados y cargados, y yo os haré descansar. Mateo 11:28. 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

0: hermanos, en esta preciosa tarde los saludo bajo la guianza del Padre, Hijo y Espíritu Santo. Hermanos, es un privilegio santo de estar con ustedes, hermanas y hermanos. Ya estamos muy contentos, hermanas y hermanos. Queremos ir en el libro de Lucas, su capítulo 18, versículo 41, hermanas y hermanos. Yo no conozco tu vida, yo no conozco lo que estás pasando, hermana y hermano. Pero hoy te vengo a decir que tenemos a un Dios poderoso. Un Dios quien puede hacer las cosas, hermana y hermano. Yo no sé, hermana y hermano. Pero hoy hay una palabra que te dice en esta maravillosa tarde. Lucas capítulo 18, versículo 41 dice, diciendo: ¿qué quieres que te haga? Y le dijo: Señor, recibe la vista. Jesús le dijo: recibirla, tu fe te ha salvado. Y luego vio y le seguían glorificando a Dios y todo el pueblo. Cuando vio aquellos días, alabanzas dio al Maestro. Oiga, hermanas y hermanos. Pero hoy en día, a veces nosotros, hermanas y hermanos, cuando recibimos algo parte de Dios, pero hoy, ¿qué hace el hombre, hermana y hermano? El hombre se aleje de Dios, la mujer se aleje de Dios, abandona a Dios, hermanas y hermanos, por causa de su problema, por causa, hermana y hermano, para ir, hermanos, a través en este mundo, acarrea problemas. Pero hoy te vengo a decir que tenemos a un Dios poderoso, gracias a ustedes, hermanos. Allá donde se encuentre mi hermana, allá en la panadería, Dios me lo bendiga, hermana. Dios me lo bendiga, su familia. Hermanas y hermanos, allá donde nos están escuchando, Dios me los bendiga, hermanos. Vamos ya a orar, hermana y hermano. Si usted tiene peticiones, llame, hermana y hermano. Dios es el único verdadero, hermana y hermano. 3309-4580. Número personal, hermanas y hermanos, 51-52-84-56. Ahí donde estás, mujer, tú que has llorado. Vamos a orar en esta tarde. Padre, que habitas en tu trono de gloria, Señor mío. Muchas gracias por traerme en paz, con bendición, papito. Oh Dios, me presento ante ti, Padre, como un pecador, Señor mío. En algo te he fallado, en algo, Padre, quizás en mi pensamiento. Maestro bueno, ten misericordia de mi papito.
1: Solo derrama tu alma.
0: Hay angustia, hay dolor, hay problemas. Mas Dios nunca nos ha desamparado, hermano.
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0: Padre, venimos, Señor mío, pidiendo misericordia, Señor. Gracias por estar otro viernes más, Señor mío. Bendice a mis hermanas, a mis hermanos que están escuchando, Padre. Venimos cancelando toda maldición de brujería, toda maldición de hechicero. Quemamos con la sangre de Cristo todos aquellos que están en contra de nosotros, papá. Venimos, Padre, pidiendo, Señor mío, sobre aquellos que están pasando momentos difíciles. Allá donde estás, mujer, levanta tus manos y declárate libre. El Dios de Elías, el Dios de Jacob, el Dios de Josué está con nosotros, hermanos. Oh Dios mío, allá donde está ese negocio. Allá, Señor, donde está mi hermano Isaí, papito. Ahí puedes pasar tu mano, Padre. Oh, allá, papito lindo, paséate sobre los patrones de ellos. Compañero de trabajo, Señor mío, yo pongo en tus manos. Padre, enséñame a apartarme más del mal. Enséñame a apartar, Señor mío, de todos problemas. Hermanas y hermanos, ser cristiano no es fácil. Sino que nos aborrecen, hermanos, pero es necesario que pase esto. Es necesario, hermana y hermano, que pase esto, porque cuando hay problemas, es porque Dios está con nosotros, hermana y hermano. Yo no sé en dónde me estás escuchando, mujer, pero hoy te vengo a decir, levántate. Hoy te vengo hablando que tenemos a un Dios de poder, hermanas y hermanos. Él está contigo en esta maravillosa tarde, mujer, tú que me estás escuchando. Oh Dios, gracias, Padre, por aquellos que me han alcanzado una ofrenda. Muchas gracias, papito lindo, por mi hermano, Señor. Este programa está en tus manos, papito lindo, ya sobre 4 años, Padre. Provee bendición sobre esta radio. Provee bendición sobre este ministerio radial, papito. Esperando tu voluntad, Padre, de darte la honra y la gloria. No es porque tenemos dinero, no es, Señor mío, sino que te amamos, Padre. Aquellos socios, aquellos que me han dicho, te vamos a apoyar. Gracias, yo te pido, Padre. Gracias. Bendice a la familia de mi hermana Julia, sus hermanas, sus hermanos, sus padres. Yo pongo en tus manos, papito, que lo des paciencia, que le des gozo, Padre. Una mujer que nos ha atendido, Maestro bueno, bendice a los dueños de esta radio. Bendice a los que están, Padre, escuchando en esta preciosa tarde, Señor. Bendice a mi familia donde se encuentre, Maestro bueno. Bendice, Padre, las guardadas mis hijos, Señor. Mis 6 varones, mis 2 hembras, mi esposa está en tus manos, Padre. Pelea por mi matrimonio. Pelea por mis hijos. Pelea, Padre, por mis hermanas. Por la vida de tu sierva, de tu siervo, Padre. Muchas gracias te damos, oh Dios, en esta tarde, Señor. Te pido que me des fuerza. Allá donde está mi hermana Norma. Allá donde está mi hermana Reina. Oh Dios, pelea por todos mis hermanos allá en Ocos. Bendice a mis hermanas. Allá, Padre, en Villahermosa. Bendice a mi hermana, papá. Allá quizás nos está escuchando, Maestro bueno. Gracias te pido, Dios. Gracias, Padre. Gracias, Hijo. Gracias, Espíritu Santo.
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0: Amén y amén.
1: Check.

y hermano, porque ya entrando en la palabra del Señor, pues ahí vamos en tercera y no vamos. Hermana y hermano, número de la radio 3309-4580. Número personal 51-5284-56. Estamos, hermana y hermano, disponible en esta preciosa, maravillosa tarde. Queremos complacer un canto, hermana y hermanos. Queremos complacer un canto con el hermano Jacobo Reynosa, a un Dios poderoso. Servimos, hermanos, con el hermano Jacobo Reynosa para complacer a cada uno de ustedes, hermanas y hermanos, allá donde usted nos está escuchando, allá donde usted, hermana y hermano, quizás está pasando dolor, quizás está pasando, pues quizás, hermana y hermano, donde hay momento, quizás has dicho, ya no aguanto. Hermana y hermano, yo sé que tenemos a un Dios poderoso, a un Dios que puede hacer las cosas, hermana y hermano. Yo no sé, hermanas y hermanos, en dónde usted nos está escuchando. Queremos complacer este canto a un Dios poderoso. Servimos, hermana y hermano, con el hermano Jacobo Reynoso.

Y hermanos, saludamos a todos ustedes los que se están conectando. Dios me los bendiga. En donde quiera que usted nos está viendo, hermanos, amigos, Dios me los bendiga. Saludamos a Edilza Orozco, Dios me los bendiga, amigas y amigos. En donde quiera que le estemos llegando a través de TikTok, en lado mexicano, Dios bendiga a mis hermanas mexicanas, a mis hermanos mexicanos. Dios me los bendiga, hermanas y hermanos. Es un gusto saludar en esta preciosa tarde. Dios me los bendiga, hermanos. Dios me los bendiga. Aquí estamos en la radio, hermanas y hermanos, Estéreo Bendición 104.9. Estamos saliendo por TuneIn Radio también, hermanas y hermanos. Bendito Dios, hermanas y hermanos. Dios me los bendiga, Dios me los bendiga a todos ustedes, hermanas y hermanos. Marley Felipe se ha conectado con nosotros. Saludamos a donde se encuentren mis amigos. Dios bendiga a Oscar Martín. Dios bendiga a mi hermana Elisa. Dios me lo bendiga allá por la frontera México con Estados Unidos. Dios me los bendiga, hermanas y hermanos. Saludamos a su familia allá en Ocos, también allá por Chiapas, México. Dios me los bendiga. Allá por Cancún, México, donde se encuentre mi amigo Oscar. Dios me los bendiga, hermanos, amigos. Dios me los bendiga. Hermanas y hermanos, hoy es tiempo de venir, pecador. Hermanas y hermanos, un programa que nos ha llenado de mucha bendición, hermanos. Acuérdase, hermana y hermano, que Jesucristo pronto viene, hermana y hermano. El día de ayer, hermanas y hermanos, hay gente que desvelaron, hermanos. Acuérdase que Dios, hermana y hermanos, cuando va a venir ya no vas a agarrar nada. Acuérdase que dice la Biblia que un cerrar y abrir de ojo el Señor viene, hermanas y hermanos. No es porque vas a sonar algo, Dios, hermanos, se manifiesta ahí, no. Yo sé que, hermana y hermano, ayer la gente se enloquecieron. Hermanos, ¿qué podemos hacer sino que Dios nos tiene la paciencia, la vida? Si Dios quiere, hoy nos vamos. Si Dios, hermana y hermano, por Dios estamos aquí, por la misericordia de Dios, hermanos. Pero hoy en día hay gente, hermanas y hermanos, cuando pase algo ahí están gritando. Cuando pase el gran temblorón, hermana y hermano, ahí están la gente llorando. ¡Ay, Dios mío! Pero acuérdase. Acuérdase que la Biblia dice, en la Biblia nos enseña que ni los ángeles del cielo saben. Oiga, ¿qué debemos de hacer, amigas y amigos? Buscar una iglesia, acercarnos a Dios para poder, hermanas y hermanos, un día volaremos con Cristo, un día nos vamos con el Señor, hermanos. Pero hoy, hermana y hermano, en lugar de estar en paz, la gente te odia, la gente te critica, la gente te envidia. Déjalo, hermanos, porque a Dios no le agrada la gente, aquellos que envidia, aquellos que odia, aquellos que hacen mal a otro. Dios no quiere, hermanas y hermanos. Hoy te vengo a decir que tenemos a un Cristo de poder, hermanas y hermanos. Hay gente, hermana y hermano, ayer quizás lloraron, dijeron, pero ¿cómo va a quitar? Es que Dios sabe, hermanos. Hermana y hermano, yo en mi cama, pues ahí, oyendo, hermanas y hermanos, la gente tronando todo, hermano, momento. Cuando será el día cuando Cristo viene, hermana y hermano, la Biblia nos enseña que no quedará piedra sobre piedra. Oiga,
Pero eso sí, hermana y hermano, estemos preparados, hermanas y hermanos. Estémonos, hermana y hermano, arrodillados delante de Dios, para que así Dios, un día, hermano, nos vamos con Él. Nosotros como cristianos ya no debemos de tronar algo, sino que decir gracias, Señor. La gente ya no obedece, hermana y hermano. Hoy estamos viendo cuánto asesino hay, hermanas y hermanos. Hoy estamos viendo, hermanas y hermanos, que hoy cuánta gente, hermanas y hermanos, abandonando a sus hijas, abandonando sus casas. ¿Por qué, hermano, hermano? Porque se está cumpliendo lo que la Biblia dice. Las estrellas caerán, dice la Biblia, hermanas y hermanos. Entonces, ¿qué debemos de hacer? Confiar en Dios y decir gracias por lo que estamos viendo, porque vendrán más señales, hermanas y hermanos. Pero hoy en día, la gente entre más odiando, la gente entre más creyendo en el hombre de esta tierra, donde debemos de creer a papá Dios. Él es el único, Él es que transforma, Él es que cura, Él es que sana, Él es que libera, hermanas y hermanos. El hombre de esta tierra te puede fallar, mas Dios nunca, hermanas y hermanos. Yo no sé, hermana y hermano, en dónde me estás escuchando. Vamos a saludar a mi hermano Isaí López, que se encuentra allá en Estados Unidos. Dios me lo bendiga. Les saludamos a todos ustedes, hermanas y hermanos, compañeros de trabajo. Dios me los bendiga. Dios me los bendiga, hermanas y hermanos. Aquí estamos. Muy alegre, hermana y hermano, aquí rumbo hacia Tocache, San Pablo, hermanas y hermanos. El día domingo estaremos en la radio, hermanas y hermanos. Una radio que siempre estamos saliendo también por TuneIn Radio. Dios bendiga a mi hermano Oscar Ardiano, allá donde se encuentre, allá por El Rodeo. Hermanas y hermanos, Dios bendiga a su familia, mi hermano, un varón, hermanos, que gracias a Dios, su hija, su familia nos ha atendido bien. Bendito Dios, hermanas y hermanos, gracias a Dios, que Dios está abriendo puertas. Saludamos, Rosa se unió con nosotros, Dios me lo bendiga. A cada uno de ustedes, hermanos, amigos, Dios me los bendiga. En donde quiera que usted nos está viendo, les saludo desde cabinas de estéreo. Bendición 104.9, hermanas y hermanos. Aquí tenemos un papelito en nuestras manos, hermanas y hermanos. Dice, hermana Estela Guzmán de Plan de la Lima, Malacatán. Saluda al hermano Silvestre y animo a seguir adelante. Saludo al hermano Ronnie López. Saluda al hermano Isaí López. Saludo a toda la audiencia. Solicita 3 alabanzas. Hermana y hermano, pues vamos a complacer en esta maravillosa tarde. Saludamos a mi hermana Estela, Dios me lo bendiga, hermana, hermanos, Dios me los bendiga. Saludamos a todos ustedes los que nos están escuchando. Vamos a complacer este canto, no sé, pues la hermana ya sabe los cantos. Dios me lo bendiga, hermanas y hermanos, el tiempo es con mi hermana.

Dios me los bendiga, hermanas y hermanos. Nos faltan 17 minutos para las 2 de la tarde. Dios me los bendiga, Dios me los bendiga, hermanas y hermanos. Saludamos de cabinas de radio Estéreo Bendición 104.9. Dios bendiga a todos los que se están conectando. Dios me los bendiga, hermanas y hermanos, amigos. Dios me lo bendiga, hermana y hermano. Es un gusto estar con ustedes en esta preciosa tarde. Estamos muy contentos, hermanos, porque Dios nunca nos ha desamparado. Él es el único que cambia. Tú que estás en el vicio, quizás, hermana y hermano, te ha ido mal en el trabajo, quizás te ha ido mal en tus finanzas, pero tenemos a un Dios, el dueño de todo, hermanas y hermanos, a un Dios poderoso, hermana y hermano, que Él puede transformar vidas, hermanas y hermanos. Hemos dicho que para Dios no hay cosas imposibles, hermana y hermano. Para Dios, hermanos, no hay quister, no hay otra enfermedad que pueda estar en tu vida. Solamente Dios es el que puede hacer las cosas, hermanas y hermanos. Hoy te pido, hermana y hermano, que sigas clamando a Dios, porque Él es el único Dios, hermanos. Cuando más te sometes a Dios, cuando más buscas de Dios, es cuando hay tormento, es cuando hay crítica, es cuando hay gente se ha levantado contra ti, hermana y hermano, pero dejemos en las manos del Señor. Debemos de dejar todo en las manos de Dios, hermana y hermano, porque la Biblia dice que Dios pelea por nosotros, hermana y hermano. Yo no sé en dónde me estás escuchando, no sé qué parte, no sé qué necesidad tienes, pero debes de contar tu necesidad al Señor, hermanas y hermanos. A Él le debes de contar tus penas. Quizás has perdido tu trabajo por causa del vicio. Amiga, amigo, tú que estás en Estados Unidos, aprovecha, hermana y hermano, el Dios que te ha dado la oportunidad de estar en otro país, hermanas y hermanos. Pero hoy en día la gente no entiende, hermanas y hermanos. Amigo, tú que has dejado tu familia para ver tu bienestar aquí en Guatemala, pero hoy, ¿qué está pasando contigo? Hoy, hermanas y hermanos, hay gente que se ha venido para Guatemala a meter debajo una casa, todavía con sus horcones, hermanos. Tú que estás en Estados Unidos, aprovecha, hermanas y hermanos, amigo, tú que me estás escuchando. Pero hoy, hermana y hermano, la gente a veces empieza a subir sus fotos con gran comida. ¿Qué es, hermanos? Dios no va con el orgulloso, hermana y hermano. Dios no va con aquellos que se gloríen en este mundo. Dios va con aquellos humildes, hermanas y hermanos. Yo no sé, hermana y hermano, quizás has tenido 10 años, 15 años y no tienes una casa en Guatemala. Tenga cuidado, varón. Tenga cuidado, amiga, amigo. Tú que estás allá debes de aprovechar bien el tiempo, porque hoy estamos viviendo tiempos difíciles, hermana y hermano. Hoy, hermanas y hermanos, traemos un mensaje muy precioso, un mensaje, hermana y hermano, que cuando hoy estamos viendo niños despreciados, hermanos, ¿qué tuvo la culpa ahí, hermana y hermano? A veces la mujer, hermanas y hermanos, cuando no hay dinero ahí está llorando, y cuando hay dinero está, hoy, hermanas y hermanos,
debemos de valorar, hermana y hermano varón, tú que me estás escuchando. Debemos de valorar, hermanas y hermanos, amigo, tú que te fuiste en Estados Unidos, a través de tu familia, sufrió ayunar por ti, sufrió orar por ti, ahora ¿qué haces? Le has abandonado, lo has despreciado. Incluso le has dado la espalda a Dios. Pero acuérdate, cuando vas a estar en Guatemala, lo vas a alemán. A lamentar, hermana y hermano. Hay gente, hermanas y hermanos, 10, 20 años y no tiene nada. Por causa del maldito vicio, por causa, hermana y hermano. Hoy tenga cuidado, varón joven, tú que estás en Estados Unidos hoy. Hoy desde Guatemala, ¿cuántas mujeres están sacando dinero, hermanos? Desde Guatemala hasta Estados Unidos, ten cuidado. Mejor manda en su nombre tu mamá o tu papá, mujer, varón, tú que estás allá. Debes de aprovechar tus bienes, porque Dios te ha dado la oportunidad de estar en Estados Unidos. Hoy estamos viendo, hermanos, hasta señoras ya se echaron a perder. ¿Por qué? Por causa del dinero, hermanas y hermanos. Hay mucho vicio del dinero. Hay mucho vicio, hermano, en este mundo. Debemos de preocupar por nosotros mismos, hermana y hermano. ¿Sabes? Yo he dicho, hermana y hermano, mi esposa, mis hijas, mis hijos, mis hermanos, no me van a salvar, sino que yo me voy a salvar yo mismo por mí mismo, hermanas y hermanos. ¿Qué está pasando, amigo? Tú que estás en Estados Unidos, tú que has dicho, ya no tengo nada, mi trabajo. Oiga, ¿por qué has perdido tu trabajo? Por andar atrás gente necia, hermana y hermano. La Biblia dice, si andas atrás un sabio, sabio vas a ser. Y si andas atrás un necio, necio vas a ser, hermana y hermano, amigo. Pero hoy te vengo a decir, hermana y hermano, el brujo quizás te ha dicho, Dios, oiga, quizás te ha dicho, te voy a hacer esto, Dios te va a dar tu trabajo, hermana y hermano. Debes de decir a Dios que no tengo esto. Debes de decir a Dios que yo... Usted debe de decir, hermana y hermano, gracias porque me has traído en este país. Pero ahora, hermana y hermano, la gente ni da las gracias a Dios cuando está a pesar. ¿Cuántos días llevó tu familia a orar? Oiga, ¿cuántas mujeres oraron por su esposo por llegar en Estados Unidos? Y hoy han traicionado, hoy lo han abandonado. Pero hoy te vengo a decir, queremos ya entrar de lleno en la palabra del Señor, hermanos. Queremos entrar de lleno en la palabra del Señor, hermanas y hermanos. Hoy te vengo, hermanas y hermanos, a hablar a través de la palabra. Estamos viendo, hermanas y hermanos, antes estábamos en la borrachera, antes quizás perdimos, hermanas y hermanos, nuestro trabajo, hermana y hermano. Dice un mensaje, hermana y hermano. Hola, buenas tardes, hermano. Dios me lo bendiga. Saludo para el hermano Silvestre Pérez y saludo para hermano Ronnie López y un saludo, hermano Isaí López. Me puede complacer con dos alabanzas, vivir en el cielo con José Meléndez y una con González, rey mío, la José. Escucho en Cantón San Sebastián. Dios me los bendiga, hermanas y hermanos. Dios me los bendiga. Vamos a complacer después de la predicación, hermanos, porque ya está lloviendo.
Queremos ya entrar de lleno en la palabra del Señor, hermanos. Yo no sé, hermana y hermano, hoy te quiero decir que tenemos a un Dios poderoso. Hablábamos de que hoy en día, cuánta gente, hermanos, cuántas mujeres despreciadas, cuántos hombres despreciados. Hermanos, por causa el dinero, has abandonado a tu esposo, a tu esposa. Pero hoy te vengo a decir, hermanas y hermanos, dice la Biblia, un hogar feliz, hermanas y hermanos, se llama nuestro tema. Un hogar feliz, ¿cómo? Hoy en día hay mujeres que lo trata a sus maridos, hermanas y hermanos, como ellos quieren. Acuérdase, mujer, que tú saliste en la costilla del hombre. Pero hoy vamos a ver en el libro Primera de Pedro, su capítulo 3, versículo 1. Primera de Pedro, su capítulo 3, versículo 1, con nuestro tema, un hogar feliz. Oiga, asimismo, vosotros, mujeres, estad sujetas a vuestros maridos para que también los que no creen la palabra sean ganados sin palabra por la conducta de su esposa. Hermanos, amigos, porque este tema, un hogar feliz, hermanos, hay mujeres, hermanas y hermanos, dice la Biblia, asimismo vuestras mujeres están sujetas, pero hoy hay mujeres que no valoran a sus esposos. Hay hombres que no valoran a sus mujeres. Hermanos, pero hoy la palabra del Señor nos dice, está sujeto, hermano. Deje, hermanas y hermanos, de estar regañando, de estar maltratando. Hoy la mujer lo pega al hombre, hermanos. Porque has despreciado a tu esposo. ¿Por qué? Hoy la mujer, hermana, sea cristiana. Hoy la mujer ya no respeta, hermanas y hermanos. Porque no hay paz en tu hogar. Hoy ha entrado, hermanas y hermanos, problema en tu casa. Por tu propio sentido, hermana y hermano. Asimismo, vuestras mujeres están sujetas a vuestros maridos, para que también los que no creen a la palabra sean ganados sin
oiga palabra por la conducta. Hermanos, hoy hay mujeres que ya no quieren que sus maridos se acerquen. ¿Sabes, hermana y hermano? Oiga, este texto, hermana y hermano, nos enseña porque cuántos hombres se han ido en el vicio. Oiga, la mujer debe de ganar, hermanas y hermanos, a su esposa, a su esposo, debe de ganar con su conducta, con su forma de actuar, hermanas y hermanos. Oiga, que no te acuerdas en dónde veniste, mujer. ¿Por qué se ha perdido la paz en tu hogar? Oiga, hermanas y hermanos, nosotros como hombres, hermanos, si tú te dejes dominar de tu mujer, ya tu mujer te va a mandar, hermano. Por eso, ¿cuánto matrimonio, cuántos hijos, hermanas y hermanos, están, oiga, abandonados, hermanos? ¿Sabes, hermana y hermano, tú qué has, oiga, tú qué has abandonado a tu esposa, tú qué has abandonado a tu esposo, oiga, acuérdase que debes de ganar con tu forma de actuar, con tu forma. Oiga, hermana y hermano, la mujer ya no se besa con su marido. La mujer, hermanas y hermanos, hay mujer comiendo en un lado, hermana y hermano, el hombre a veces con su espalda. La espalda le da al hombre. Hermanos, ¿sabes? A veces la mujer lo ha arruinado su matrimonio. Oiga, hermana y hermano, ¿por qué dirás tú que hoy hay pastores, sin ofender, hermanas y hermanos, se han ido sus mujeres? ¿Por qué? A veces por la obra de Dios, hermana y hermano, llevamos, ¿sabes qué llevamos? Llevamos una lucha. Hay desprecio, hermanos, aunque eres evangelio, pero hay desprecio. ¿Por qué? Por causa de Cristo, hermanas y hermanos. Oiga, hermana y hermanos, sin ofender a ustedes, hay señoras, hermana y hermano, oiga, que ya hice el dinero, bailar sola el TikTok. Hermanas y hermanos, debemos de respetarla, debemos, hermana y hermano, pero cuando hay una transmisión, hermano, la gente esconde su cara, la mujer, hermana y hermano, esconde su rostro, pero en su cuarto está bailando solito. Hoy ya se terminó el respeto, hermanos. Pero para bailar es bueno, pero para orar para Dios, para cantar a Dios, hermana y hermano, cabeceando en la iglesia. Hoy se ha terminado el respeto, hermana y hermano. Hoy se ha terminado. ¿Por qué cuántas mujeres, señoras, oiga? Hay gente, hermana y hermano, hay mujeres que ya no quiere dormir con su esposo. Ahí se va empezando a alejar el hombre, hermanos. Acuérdase que Jesús dijo, oiga, ¿sabes qué plantó Dios? Dice Génesis capítulo 2, versículo 8. Jehová Dios plantó al huerto en Edén, al oriente puso ahí al hombre que había formado. Oiga,
¿Por qué se está renovando, hermana y hermano? Hoy, matrimonio que se ha echado a perder. Hay señoras con nietos, hermanas y hermanos, hoy se han alejado de sus maridos. ¿Sabes cómo debes de ganar a tu esposo? Abrázalo, besalo, es tu marido, porque va a salir otra y hermana y hermano, acuérdase que te lo va a quitar. Acuérdate, joven, tú que me estás escuchando a través de esta transmisión. ¿Sabes qué dijo Dios, hermanos? Oiga, ¿sabes qué dijo Dios? Oiga, hermana y hermana amiga, capítulo 2 de Génesis, versículo 18 dice, oiga hermana y hermano, después dijo Jehová Dios, no es bueno que el hombre esté solo, oiga, no es bueno que el hombre esté solo, hermana y hermano. ¿Sabes qué dice la mujer hoy en día? Cada que ya no te queda viendo nietos, sabiendo hijos, está durmiendo aparte, hermana y hermano. Oiga, tenga cuidado, mujer, la Biblia dice, en el versículo 18 dice, después dijo Jehová Dios, no es bueno que el hombre esté solo. Le haré ayuda idónea para él, oiga. La mujer Dios nos dejó para ayudarnos, hermanas y hermanos. Pero hoy hay hombres, hay mujeres, hermana y hermano, que han abandonado a sus esposos. Saca tu comida allí. Ahí servite eso, no eso, hermana y hermano. Hoy la mujer, hermanas y hermanos, se ha alejado de su esposo. Pero hoy te vengo a decir, levántate. Hermanas y hermanos, hoy en lugar del... en lugar de la jovencita buscaron su joven, atrás un viejito, hermanas y hermanos. Hoy debemos de tener vergüenza, hermana y hermano. Debes de recapacitar. Oiga, oiga, la palabra del Señor nos enseña que no es bueno que la mujer y el hombre esté sola, solo, hermana y hermano. Hoy, hermanos, hoy se terminó. Hoy se ha terminado el amor. ¿Por qué? Porque Satanás ha entrado en la mente de muchas mujeres, hermano. ¿Cuántos niños, hermanas y hermanos, hoy ya mujeres grandes, hermanas y hermanos, cambiando hombres? Cambiando mujeres, tengamos cuidado, hermano, y así queremos ir a la nueva Jerusalén. Hermana y hermano, hoy ya no hay respeto, hermanas y hermanos. ¿Por qué estamos viendo cosas difíciles en este mundo? Se está cumpliendo, hermanos, se está cumpliendo lo que Dios dice en su palabra. Se está cumpliendo, hermana y hermano. El hombre, la mujer, la despreciada a su esposa, a su esposo. Tenga cuidado, hermana y hermano. Te
tengamos cuidado, hermanas y hermanos. Sin ofender, hermanas y hermanos, a veces en la iglesia cantando me voy a la Nueva Jerusalén con tres maridos. Sabes, hermano, Satanás está llevando bastante, hermana y hermano. Hoy debemos de clamar por nuestro matrimonio, hermanos. Los que están en Estados Unidos, ¿cuánto han sido traicionados, hermanos? ¿Te acuerdas, mujer, cuando no tenías una casa, amabas a tu marido? Cuando no tenías nada, amabas a tu esposa. Hoy que te has echado a perder, levántate. La mujer, hermana y hermano, hay mujeres que no valoran, hermanos. Hay mujeres, hermanos, usted está viendo hoy en día, hay mujeres que ya no valoran a sus esposos, hermano. ¿Sabes, si no me equivoco, 20 mil al mes viene para Guatemala la mujer traicionando? 15 mil en el banco, estas tres mujeres y así traicionando hoy en día, hermanos. La mujer que traicionó ya tiene otro marido. Ten cuidado, hermano, amigo, porque te va a seguir traicionando. Tengamos cuidado, hermanas y hermanos, porque ahí estamos viendo tiempos muy difíciles, hermanos. Aunque tienes unos millones de quetzales, pero la mujer sigue traicionando, la mujer sigue abandonando a su esposo. Oiga, aunque tienes una casa de 20 niveles, vas a dormir, hermanos, quizás aparte. Pero sabes, hermana y hermano, oiga qué dice la Biblia. Asimismo, vuestras mujeres están sujetas a vuestro marido, para que también los que no creen la palabra sean ganados sin palabras por la conducta de su esposa. Hoy, pero hoy, hermanas y hermanos, hay para nosotros también, hermanas y hermanos. Vuestros maridos igualmente vivid con ella sabiamente, oiga. El hombre sabio, hermanas y hermanos, no se junta a pelear. El hombre sabio, la mujer sabia, hermana y hermano, debe de usar la sabiduría, porque hoy estamos viendo niños despreciados, niños, hermanas y hermanos, oiga. Hay chamacas, hermanas y hermanos, a veces sin comida, a veces la mujer todavía buscando otra y ya dejó a una, ya pasó en otra, ya va con otra. Ay, Dios mío. Tengamos cuidado, hermanas y hermanos, porque estamos viviendo tiempos difíciles. Puedes tener 20 carros, la mujer te sigue traicionando.
puedes tener 20 negocios, la mujer te sigue traicionando. Oiga, debes de valorar a tu esposo, a tu esposa. La mujer en su carro, su marido, hermanas y hermanos traicionando. Es que mi marido me va a perdonar. Oiga, ¿cuántas mujeres hoy en día están sacando dinero allá en Estados Unidos, hermanos? Oiga, oiga, no sean los gachos, hermanos. Hombres, no sean los, como dice vulgarmente, menso, hermanas y hermanos. Caemos en uno y viene el otro traicionado. Hay gente, hermano, todavía manda su dinero la mujer teniendo otro marido. Dios mío. Hermanas y hermanos, hoy te vengo a decir, amigo varón, tú que estás en Estados Unidos, tienes tu casa. Oiga, hoy debes de decir a Dios, ayúdame. Yo no sé, hermana y hermano, y todavía, hermanos, mándame 200,000, oiga, a veces de 15,000 que sales, la mujer nunca valora tus esfuerzos. Mujer, tú que me estás escuchando, tú que tienes tu marido allá en Estados Unidos, tienes buena casa, antes vivías en una casa que no servía, y hoy tienes casa de lujo, ¿por qué no valores? Si quiere que me saque y me voy, hoy vas a llegar con otro hombre, te va a pegar, mujer. ¿Por qué no valores tu matrimonio? Oiga, hoy, hermana.

se va a terminar. Hermana y hermano, la felicidad no es el dinero. La felicidad no es el dinero, es el amor, hermanos. Es el amor, hermana y hermano. ¿De qué sirve tener 5 niveles y peleando? Para que Dios te bendiga, para que Dios te bendice, para que Dios, hermana y hermano, puedas tener una casa, un hogar feliz, debes de amar a Dios primero. Debemos de amar a Dios, hermanas y hermanos. Hoy hay mujeres que le da vergüenza ir atrás de sus maridos, hermanos. Oiga, tengamos cuidado, mujer, tú que me estás escuchando. Hoy te vengo a decir que levántate. Valore lo que Dios te ha dado. Sufriste para que tu esposo se vaya para Estados Unidos. Pero hoy, hermanas y hermanos, hoy la gente, la mujer ya no valora, hermanas y hermanos. Ay, hermanos, hay jovencitas que se van tras viejitos, hermanos. ¿Sabes? Yo he aconsejado, hermana y hermano. Hay señoras que se casen con jóvenes. ¿Qué pasa? Porque hoy estamos viendo, hermanas y hermanos, que todo ha cambiado. Hoy estamos viendo, hermanas y hermanos, el hombre todavía, ¿sabes qué platico yo, hermanos? Es que por mi hijo, dice la mujer. Es que por mi hijo, dice el hombre. No, hermana y hermano. Cuando el hombre, hermanas y hermanos, debe de usar sabiduría, una casa aquí y el otro allá, mi hijo, ¿cómo están? Vaya a cuidar la casa. Pero hoy, hermanos, todavía están ahí. ¿Por qué no rinde tu dinero? ¿Por qué no hay paz en tu hogar? Porque tú mismo, hermana y hermano, lo has destruido. Hoy, ¿cuántas mujeres ya hicieron millonaria en Guatemala por sacar dinero desde aquí en Estados Unidos, hermanos? Tengamos cuidado, hermana y hermano. Aquí podemos hacer todo lo que podemos hacer, pero allá, cuando vamos a estar en el tribunal de Cristo, ahí no vamos a ver, hermanas y hermanos. Allá nos vamos a ver, mujer, tú que me estás escuchando. ¿Sabes, hermana y hermano? Donde hemos visto, ¿sabes qué es una mujer para el hombre? Es una ayuda idónea, hermana y hermano. Al contrario, hay mujeres sabias, hermana y hermano. Está sus maridos en Estados Unidos, empiecen a trabajar aquí. Está sus maridos, hermano, empiecen a negociar. Eso es lo que Dios quiere, hermanas y hermanos. También cuidarnos, hermanas y hermanos. Yo no sé en qué parte me estás escuchando. Hoy te pido que debemos recapacitar, hermana y hermano. Debemos de obedecer a Dios, hermanas y hermanos. ¿De qué nos sirve tener una güerona? ¿De qué nos sirve tener un hombre cancho, hermanas y hermanos? Y si no hay paz, nada eres. Eso yo te digo en esta tarde.

Yo no sé en dónde me estás escuchando, en qué parte, levántate, vengo a él, hermana y hermano, amigo. Hoy te vengo a decir, mujer, que Dios ten misericordia. Hoy, sabes, hermana y hermano, le dije, yo le dije a un mi amigo, ya 20 años, hermanas y hermanos, allá en Estados Unidos. Oiga, oiga, hermanas y hermanos, Dios es el único. Hermana y hermano, sin Dios no podemos hacer nada. Hermanas y hermanos, hoy te vengo a decir que debemos de buscar a Dios, hermana y hermano. ¿Quieres paz en tu hogar? Hoy le digo en todo, con todo mi corazón, hermanas y hermanos, que debemos de buscar al Señor, hermana y hermano. Yo no sé en dónde me estás escuchando, hermana y hermano. Yo no sé en dónde, hermanas y hermanos, pero hoy te vengo a decir que debemos de creer en Dios, hermana y hermano. Esta palabra, hermana y hermano, en nuestro tema, un hogar feliz. Salmos capítulo 128, versículo 2 y 3 dice: bienaventurado serás y te irá bien, tu mujer será como vid que lleva fruto, los lados de tu casa, tus hijos como planta de olivo alrededor de tu mesa. Oiga, pero hoy, hermanas y hermanos, lo hemos despreciado. Hermana y hermano, hoy estamos viendo, hermanas y hermanos, que hay mucho desprecio. Los hijos, hermanas y hermanos, los hijos son herencia de Jehová, hermana y hermano. Hoy quiero invitarte, amiga, amigo, quizás has abandonado tus hijos, pero hoy dice la Biblia que son herencia de Jehová los hijos, hermanas y hermanos. Siempre en cuando debemos de pedir a Dios que nos dé paz, hermanas y hermanos. Hoy te vengo a decir, mujer, tú que me estás escuchando, levántate. No digas que no puedes. Tus hijas se han echado a perder, han cambiado marido. Pero hoy te vengo a decir, levántate. El Dios que puede transformar tu vida es Jesús. Hermanas y hermanos, hoy te digo en esta tarde, ya no desprecia a tu esposo, ya no desprecia a tus hijos por causa de otro hombre. Hoy debes de valorar, hermana y hermano, porque no es bueno que el hombre esté solo. Ya es tiempo que te vienes para Guatemala, hermano. Quiero
hermanas y hermanos, orar por ti en esta preciosa tarde. Yo no sé, hermana y hermano, desde cabinas de Estéreo Bendición estamos saludando a mi hermano Isaí. Mujer, ahí donde estás, yo no sé qué es lo que has despreciado. O quizás tu esposo, tu esposa te ha fallado. Pero hoy Jesús te dice, venga a los pies del Maestro. Hermanos, te pido en esta preciosa tarde, número de la radio 3309-4580. Voy a orar por tu familia en esta tarde. Mi buen Dios que habitas en tu trono de gloria, papá. Te doy la honra y la gloria, Señor, por tu palabra. Dios mío, gracias. Bendice, Padre, aquellos que nos escucharon. Aquellos, Señor mío, que quizás han dicho cierto. Padre, gracias por estar en esta radio. Gracias por estar en la radio Energía Total, Señor. Dios mío, bendice allá en el hospital, allá donde se encuentre mi hermano Isaí López, Padre. Ayúdanos, Señor mío, a hacer tu voluntad, papito. Dios poderoso, allá, Padre, aquellos que están hundidos en el vicio. Aquellos, Maestro bueno, que han dicho, ¿qué voy a hacer? Solamente en Dios ponga tu confianza, hermana y hermano. Solamente en Dios debemos de clamar, hermanas y hermanos. Padre, bendice, Señor, este programa. Bendice, Padre, el otro programa. Jesucristo pronto viene. Allá donde estamos, Padre, predicando tu palabra. Dios poderoso, ayúdanos a vencer obstáculos, Padre. Por diferentes necesidades, Maestro bueno, allá, Padre, donde hay aflicción, allá donde hay desprecio, Señor mío, te pongo en tus manos todo. A las hijas, a los hijos de mi hermana Norma, Padre, muchas gracias. Bendice sus trabajos, Padre. Bendice a mi hermana, Señor, allá donde se encuentre, Señor mío. Allá donde está mi hermana Reina, papito lindo. Allá donde está mi hermano Joel, Señor mío. Allá, Padre, paséate, Señor, allá ante Cumumán, donde está ese sastre, papá. Ahí paséate, Señor mío. Oh Dios, paséate, Padre, sobre el negocio. Papito lindo ahí, Padre, aquí en Tocanche, Señor. Bendice a mi hermana, Señor mío. Ese negocio sea prosperado, Señor mío.
Venimos quitando toda envidia, todo odio, Señor. Ese local es tuyo, Maestro bueno. Ese local es tuyo, Papá. Paséate sobre ellos, sobre esa familia, Señor mío. Te pido, Señor, que tú tocas corazones, Padre, a través de nuestro aniversario. Queremos hacer las cosas como sea tu voluntad, no como yo quiero, Señor mío. Estamos muy agradecidos contigo, Papá. No me importa los desprecios, no me importa los rechazos, Papá. No me importa lo que Satanás ha puesto en nuestras vidas. Eso no nos importa. Lo que nos importa es seguir tu presencia. Bendice a mi pastora, allá donde se encuentre, Padre, el lado mexicano. Señor mío, bendice a tu sierva, la congregación, Papito lindo. Oh Dios, gracias te pido, Dios. Bendice pues, Padre, esta radio. Padre, provee bendición a la familia López, a mi hermana, señora, que se encuentra, mi hermana Yuli, Papito lindo, a su familia. Bendícelo, Padre, provee bendición, Señora. Tú hablas a través, Padre, a través de enfermedad, a través de problemas, Señor mío. Muchas gracias te damos, oh Dios. Muchas gracias te damos, Padre. Muchas gracias te damos, Hijo. Muchas gracias te damos, Espíritu Santo de Dios. Amén. Amén. Hermanas y hermanos, es un gusto de estar con ustedes en esta preciosa, maravillosa tarde, hermanas y hermanos. Hemos visto la mano del Señor, de que Dios tiene poder para sanar, hermanas y hermanos. Juanito Yoc nos está viendo, Dios me los bendiga, hermanas y hermanos. Estamos en cabinas de radio, hermana y hermanos. Saludamos a mi hermano Perseo Méndez, nos está viendo, pastor de la Iglesia de Dios Evangelio Completo allá por Betania. Dios me lo bendiga, siervo del Señor. Dios me lo bendiga, bendiciones, siervo. Gracias, hermano. Gracias, hermano, pues bendito Dios, hermano, si así lo permite. Estaremos sacando nuestro aniversario, cuarto aniversario, hermanos. Cuarto aniversario, porque estamos agradecidos con Dios, hermanas y hermanos. Dios me los bendiga, hermanas y hermanos. Queremos complacer un canto. Después de la tormenta viene la calma, hermana y hermano, para complacer a todos ustedes, hermanos. Dios me los bendiga, hermanas y hermanos. Saludamos a todos. Adelante, siervo del Señor. Adelante, hermanas y hermanos. Hay proceso, hay envidia, hay odio. Hay tantas cosas en este mundo, pero confiemos en Dios, hermanas y hermanos. ¡Con libertad!

saludos a mi hermana Blanca López Gómez, San Sebastián, Malacatán. Dios me lo bendiga, hermanas. Ahí donde nos están escuchando, Dios me los bendiga. Y a todos ustedes, hermanas y hermanos, queremos complacer estos cantos, hermanas y hermanos, para complacer a mi hermana en Cantón San Sebastián, Malacatán, San Marcos. Dios me lo bendiga, hermanas y hermanos, vamos a complacer estos cantos.

0: 14 horas, 48 minutos.
1: Dios me lo bendiga, hermanas y hermanos. Dios me los bendiga. Saludamos a mi hermano Isaí, ahí donde se encuentra. Dios me lo bendiga, hermano Isaí López. Saludamos a mi hermano Danilo. Saludamos a mi hermano Danilo, ahí donde se encuentra. Dios me los bendiga, hermanos. Cuidado por ahí, hermanas y hermanos. Saludamos a todos mis hermanos que están escuchando la radio. Dios me los bendiga, hermanas y hermanos. Dios me los bendiga, como estamos llegando en su casita, hermanas y hermanos. Saludamos a mi hermano Baldomero allá en Tajumulco. Dios me lo bendiga, mi hermano Baldomero. Dios me lo bendiga, varón, allá donde se encuentre. Dios me lo bendiga. Saludamos a mi hermano allá en Porocos, allá donde están las mojarras. Dios me los bendiga, hermanas. Dios me los bendiga. Saludamos allá donde está mi hermana Elisa, allá por Tijuana, México. Dios me los bendiga, hermanas y hermanos. Saludamos a su familia, saludamos a todos ustedes, hermanas y hermanos, allá por Ciudad Hidalgo. Dios me los bendiga, hermanos. Saludamos a todos mis hermanos mexicanos. Dios me los bendiga, hermanas y hermanos. Ánimo, busquemos al Señor, hermanas y hermanos. Parece que ya va a caer el agua, pero bendito Dios, hermanos. Bendito Dios, porque la siembra ya viene saliendo, hermanas y hermanos. Sabes, cuando terminamos a sembrar, dijimos a Dios: Señor, ahora sí, encárgate por la lluvia. Tú eres un Dios de poder. Cuando Elías oró, la lluvia cayó, y luego oró Elías, hermanas y hermanos, se paró la lluvia por 3 años y 6 meses. Le dije al Señor: Señor, conceda misericordia. Él es bueno, hermanas y hermanos. Él es un Dios poderoso, un Dios que nunca nos ha abandonado, hermanas y hermanos. Quizás la gente te han hecho de menos, quizás tu familia no te quiere ver. Déjalo, hermana y hermano. El importante es que Dios nos está dando el aire, hermanos. Eso es lo que nosotros hemos dicho, hermanas y hermanos. Habiendo maíz, hermanas y hermanos, eso hemos dicho al Señor. Un poco tu frijolito ahí con chipilín. Wow, hermanas y hermanos, ya me dio hambre. Pero si así lo permite, hermanas y hermanos, estaremos echando un taco en Malacatán. Si así lo permite, no sabemos la venida del Señor. Hermanas y hermanos, ¿cómo estamos llegando con el programa? Hoy es tiempo de venir, pecador, conocido por el hermano Silvestre Pérez, miembro de la iglesia, hermana y hermano Pentecostés, Puerta de Bendición. Ahí estamos. Gracias, pastor, gracias por la confianza en mi persona. Gracias, gracias, gracias, hermanas y hermanos. Se bendice a la congregación también. Bendecimos a todos mis hermanos, a mi hermana María Bartolo. Dios me los bendiga, hermanas y hermanos. Ánimo, no estéis triste, hermana, no estéis tan turbado, porque con nosotros está Jehová. ¿Cuánto lo creen, hermanas y hermanos? Eso nos gusta cantar, hermana y hermano. Queremos poner un pedacito y luego nos vamos. Vamos a complacer, hermanas y hermanos, este canto. No estés triste, hermanos. No comiste carne hoy, no comiste nada hoy, pero importante, está sano tu familia, hermanos. Queremos complacer este canto un poquito y nos vamos.

Hermanas y hermanos, saludos a mi hermano Joel, a mi hermana Mirna, Dios me los bendiga, a mi hermana Genoveva, Dios me los bendiga, hermanos. ¿Cómo está esa vida? ¿Cómo se encuentra, hermanas y hermanos? Hermanas y hermanos, que vámonos a despedir en esta preciosa tarde, vamos a orar para que Dios nos lleve con bendición, hermanos. Vamos a orar en esta tarde, hermana y hermano. Mi buen Dios, que habitas en tu trono de gloria, Señor mío. Muchas gracias te damos, oh Dios. Muchas gracias, Padre, por la paciencia, Señor mío. Oh Dios mío, llévame en paz, con bendición a mi destino hogar. Maestro bueno, ten misericordia de mí, oh Dios. Así como tú me has traído, Dios mío, así de nuevamente me llevas en paz. Venimos quitando estorbo, venimos quitando maldición en nuestras vidas. Oh Dios, me declaro libre. Mi familia, mis hijas, mis hijos, los que habitamos en esa casa, mi esposa también. Padre, muchas gracias por mi hermana Julia, que ha tenido paciencia con mi persona. Padre, bendice, Señor mío, a todos los que escucharon, los que nos van a visualizar mañana de noche, Dios me los bendiga. Padre, bendícelo, cúbralo. Allá en el hospital, Maestro, muchas gracias. Llévame pues, papá, en paz, con bendición, papito. Quédate alrededor de esta radio, a los programadores, los que estamos sacando programa, papá. Gracias, Padre. Si así Dios lo permite, estaremos el día viernes con todo nuestro corazón, papá. Y si no, Señor, otro por nosotros. Padre, eres bueno, eres digno, eres misericordioso. Quitamos maldición del brujo contra nosotros, papá. Gracias, Padre. Gracias, Hijo. Gracias, Espíritu Santo de Dios. Amén y amén. Hermanas y hermanos, es un gusto de estar con ustedes. Si así Dios lo permite, estaremos el día viernes, el día domingo en la radio, hermano. En la 102.5 vamos a salir. Energía total se llama la radio, hermanos. Dios bendiga a mi hermano Oscar, el dueño de la radio. Dios bendiga. Me los bendiga, hermanas y hermanos. Hasta pronto, si así lo permite. Si no, otro por nosotros. Hemos dicho, tal vez estamos aquí. Si no, mañana pasado vamos, hermanos. Dios me los bendiga a todos que nos van a visualizar, los que nos están visualizando o nos van a visualizar. Dios me lo bendiga. Cuídense, pórtase bien y ánimo.

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gracias, Señor, por un año más de vida, por todo lo que aprendí y por lo que aún falta por soñar.

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Miles de seres humanos están desapareciendo misteriosamente de este mundo, especialmente de Guatemala.